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México solidario, acabó a los tiranos sin la necesidad de ensuciarnos las manos. 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

Bueno, queridos, vamos llegando, queridos y queridas, vamos llegando al fin de la noche. Un solo favor, y es unos segundos de silencio. Son solo 3 o 4 segundos de silencio. Si lo logramos, sentimos que va a ser importante, que vamos a poder buscar en ese silencio el poderío y la fuerza necesaria para los instantes que vienen después del silencio, que va a ser nuestra propia explosión juntos. ¿Sí? Y si pudieran apagar las luces de los teléfonos solo por unos minutos, gracias. Total, igual no se ve nada. Apagada la puta. Gracias. Y ahora silencio. Por favor, es un instante nada más. No, no tiene que ser mucho. No se pongan ansiosos ni nada. ¿Qué debe ser porque no hablo en inglés, no? ¿Cómo dijiste? Ah, bueno, ah, bueno.

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5: La temperatura, 19 grados, 9 décimas.
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7: Tal como soy, desperté recorriendo mil caminos, pero cada camino, cada vereda, subían y bajaban, mostrándome en ocasiones el paraíso y en muchas más el purgatorio. En instantes fui feliz, otros más lloré. En ocasiones entregué todo mi ser y en muchas más el egoísmo tomó posesión de mí. Construí un mundo de mentiras y me ahogué en mis verdades. Nadé hacia lo imposible, volé hacia mis sueños, mas sucumbí a mi realidad. Tejí cada anhelo con hilo invisible, saboreé el amor y eructé dolor. Amé sin límites, me enamoré una y mil veces. La desilusión fue mi compañera, la risa fue mi escudo y el valor para conocerme salió de mis entrañas. De igual manera me he traicionado tantas veces como las estrellas en el infinito. Y aquí estoy, con ganas de volver a intentar, de vivir, de amar y, ¿por qué no?, de volver a llorar. Pero sin cambiar nada, pues lo vivido es mi orgullo, seguiré siendo tal como soy.
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5: Es la hora 7:33.
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0: La humedad, 88%. Es la hora 7:47 minutos.
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0: La temperatura 19 grados, 9 décimas.
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0: Es la hora 7:56 minutos.
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0: Es la hora 8 en punto.
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0: Es la hora 8:17.
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2: Cajita de música. Siempre quise una cajita de música para mis joyas, aunque no tengo una sola, quizá para guardar recuerdos. ¡Qué infantil! Si mi cajita está acá, en mi caja torácica, y lleva mucho guardado. Contiene lágrimas, risas, amor, desamor y hasta odio. Y la bailarina que baila a su alrededor soy yo. Esta mujer hecha de hormonas, de piel, de sensaciones, de deseos. Llora de vez en cuando, por lo general sonríe. Algunos dicen que es muy enojona, pero realmente esta bailarina solamente gira y gira en este mundo de vivos muertos que toman un corazón como cajita musical, que plastifican la vida y piensan que viven de vez en cuando, tan de vez en cuando que se detienen a contemplar. ¿A la cajita o a la bailarina? ¿Quién sabe? Lo cierto es que no hay cajita más hermosa y bailarina tan adecuada.
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0: Es la hora 8:30 minutos.
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0: Es la hora 8:35 minutos.
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2: Momentos. Buscando entre mis escombros encontré tantos recuerdos, creyéndolos olvidados. Disfruté verlos de nuevo y robaron mi sonrisa. Por momentos los ojos se aguaron con tristeza, pero ya no con dolor. Y eso que es parte de mi pasado, hoy en día me tiene de pie. Ahora comprendo que valió la pena bajar esas tantas libras por días de no comer. Que la almohada fue tantas veces mi cómplice confesora. Me escuchó sin juzgar. Acogió mi pecado y acarició mi cabello, logrando adormecer mi inquietud. Que las noches hincada de rodillas, llorando de incertidumbre y sin fuerza, me hicieron más humana. Y aunque no todo es perfecto, el sol sale todas las mañanas, con ese brillo, con ese calor, quemando y dejando correr el sudor por mi frente, permitió que su luz me hiciera sentir viva. Sin quitarle supremacía a la luna, con esa oscuridad que atrapa, siendo ella tan bella, tan mística, acompañada de pequeños cometas de luz que a mi parecer son diminutos, pero a la vez son tan grandes, cuando han secado mis lágrimas. Escucharon musitando mi dolor en plena noche, con el viento rozando mis mejillas, y viendo mi cuerpo semidesnudo, no me juzgaron, solo me acogieron en mi dolor, de cómo esas estrellas fugaces se llevaron mis deseos consigo, alimentando mi esperanza. Solo me resta decir que la vida ha sido perfecta. Entre las respuestas que se me han dado y los silencios que me han acompañado, han convertido mi monotonía en recuerdos, en experiencias que ahora me tienen viva, atenta y más humana.
3: 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Espero se sientan identificados con mis letras. 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
2: Conjuremos la condena patriarcal de parir con dolor, la maldición bíblica que nos culpabiliza por el pecado original. Evidenciemos a los dioses de todos los Olimpos que han construido cielos, purgatorios e infiernos a su medida. Tradiciones a su conveniencia, costumbres irracionales, nociones del bien y el mal para beneficio de unos pocos mortales, que expropian y enajenan cuerpos y sueños, cuerpos y vidas, cuerpos y mentes. Abjuremos de los miles de libros que desde tiempos inmemoriales repiten una y otra vez que las mujeres somos inferiores, contra la evidencia que revela una y otra vez que sin nosotras la vida no es posible, que nuestro ADN es imprescindible. Repudiemos toda pretensión machista de explicar la marcha de la historia como una sucesión de actos heroicos que en realidad exaltan la necrofilia, violencia, muerte y despojo, violencia, muerte y abuso, violencia, muerte y más muerte. Develemos la intriga patriarcal que nos ha privado de los placeres, que ha usurpado nuestras creaciones, que ha arrebatado nuestros saberes, que ha saqueado nuestras arcas, que se ha apoderado de nuestra palabra, que ha robado con alevosía y ventaja nuestra historia y nuestra memoria. Exorcicemos a los demonios misóginos, cuyo oficio es tendernos trampas, lanzarnos maleficios, hacernos perder la cordura, con brebajes que nos adormecen la conciencia y el espíritu de lucha, que nos hacen malgastar nuestras energías y poderes. Convoquemos a este ritual de limpia universal, a las sabias ancestras, a las madres y abuelas, a las brujas y curanderas, a las comadronas y hierberas, a las científicas y maestras, a las sacerdotisas de todos los tiempos que han descifrado los ciclos de la luna, los misterios de la vida y de la inefable muerte. Confabulemos para desterrar el miedo, para derribar los muros y borrar las fronteras que nos enfrentan y separan. Conspiremos para transformar con ternura, para construir sin violencia, para recibir con alegría a cada nueva vida, a cada criatura que nos redime como humanidad. Mi nombre es Ana Silvia Monzón, soy feminista, socióloga, comunicadora y también escribo poesía. Gracias por este espacio para compartir, para contactarnos, para encontrarnos y para tener esta posibilidad de compartir la palabra, ese enorme legado de nuestras ancestras.
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0: ¿Usted no vio la flecha?
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2: Es la hora 8:54 minutos.
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4: 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Kin kowin nekuri kimbir chawe. 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De vez en cuando camino al revés. Es mi modo de recordar. Si caminara solo hacia adelante, te podría contar cómo es el olvido.

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0: Es la hora 9 en punto.
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0: Es la hora 9:10.
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ese espacio lo vamos a cerrar solo así, escuchándonos a ustedes con ese orgullo que tienen, gritar ¡que viva Xela! En la armónica, Gabriel Rivera.

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1: Código Violeta. En los albores del tiempo, cuando solo existían los sonidos de la naturaleza, nuestras madres inventaron el lenguaje. Poblaron de palabras el mundo, nombraron los amaneceres con sus puestas de luna y los atardeceres con sus exiguos soles. Bautizaron con nombres inéditos a las plantas, los animales, los ríos y lagunas, el mar y las montañas, las playas y desiertos, los nacimientos de agua, el fuego que calienta e ilumina, el viento que todo lo despeina. Crearon rituales sagrados, acompañados de rezo y canto. Reconocieron la gama de emociones humanas y las nombraron todas, desde el primer llanto, la ira, la risa, la tristeza y la alegría, la angustia, la nostalgia, el dolor y los placeres. Desde las sílabas primigenias nos heredaron las lenguas maternas que perviven, con sus claves para dar sentido a la existencia, la bienvenida a cada nuevo ser y la despedida a cada espíritu que viaja al infinito. Con sus códigos de magia nos descubren mundos asombrosos. Con su imaginación infinita nos han contado historias durante mil y una noches, habitadas por seres fantásticos que vuelan en alfombras para alejar los miedos. Nos han arrullado con sus cantos inmemoriales. Pero los patriarcas, que desaparecen todo lo que tocan, nos expropiaron del idioma, legado de las sabias ancestrales. Inventaron los canónicos, reglas y normas que invisibilizan a las mujeres, que aprisionan el habla femenina. Ellas deben sentirse agradecidas, dicen los usurpadores del lenguaje, porque en el universal masculino están incluidas. Como no hay opresión que dure eternamente, las mujeres están recuperando su fuerza creadora y están renombrando el entorno con su palabra violeta. Mi nombre es Ana Silvia Monzón, soy feminista, socióloga, comunicadora y también escribo poesía. Gracias por este espacio para compartir, para contactarnos, para encontrarnos y para tener esta...
2: Es la hora 9:30 minutos.
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0: Es la hora 9:38 minutos.
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En otro tiempo, en este espacio, estuve sin número de veces contigo. El espacio, como siempre, sigue igual de hermoso, incluso sin ti.

0: Es la hora 9:55 minutos.
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2: Un trabajo, nada más. Bendito sea el trabajo que enaltece al obrero. Orgulloso soy proletario, trabajo por dinero. Antes de que el astro brille, me apresto a mi labor. Herramientas en la mano, una Browning y una Colt. Llego puntual a mi faena, a la hora acordada. Para mí, la hora buena. Para el otro, la marcada. Mi trabajo es impecable. Invisible es mi huella. Mas aunque salga triunfante, la invidente allá me espera. Me llaman el desalmado en cada titular. ¿Pero quién es más asesino? ¿El que mata o el que manda matar?
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0: Es la hora 10 en punto.
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0: Es la hora 10:08.
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2: Tal como soy. Desperté recorriendo mil caminos, pero cada camino, cada vereda, subían y bajaban, mostrándome en ocasiones el paraíso y en muchas más el purgatorio. En instantes fui feliz, otros más lloré. En ocasiones entregué todo mi ser y en muchas más el egoísmo tomó posesión de mí. Construí un mundo de mentiras y me ahogué en mis verdades. Nadé hacia lo imposible, volé hacia mis sueños, mas sucumbí a mi realidad. Tejí cada anhelo con hilo invisible, saboreé el amor y eructé dolor. Amé sin límites, me enamoré una y mil veces. La desilusión fue mi compañera, la risa fue mi escudo y el valor para conocerme salió de mis entrañas. De igual manera me he traicionado tantas veces como las estrellas en el infinito. Y aquí estoy, con ganas de volver a intentar, de vivir, de amar y, ¿por qué no?, de volver a llorar. Pero sin cambiar nada, pues lo vivido es mi orgullo, seguiré siendo tal como soy.
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1: Sentimos por última vez. Sentimos por última vez la tierna humedad de los labios y vimos nuestros alientos entrelazados, esfumándose con las últimas palabras que intercambiamos. Recorrimos con nuestras yemas los humedecidos senderos de nuestra carne para que la memoria del cuerpo retenga lo que la memoria del corazón ha dispuesto a olvidar. Tus dedos estarán entre mis dedos, mis labios permanecerán en tu boca y nuestros nombres escaparán de vez en cuando como polizones entre los melancólicos suspiros que se elevan furtivos con la complicidad de la noche. Hola, mi nombre es David Galicia Ardón, así me pueden encontrar en redes sociales y envío un fraterno saludo a todas las personas que nos están escuchando y a quienes viven y disfrutan la poesía.
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0: Es la hora 10:29 minutos.
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0: Es la hora 10:30 minutos.
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0: Es la hora 10:53 minutos.
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0: Es la hora 10:58 minutos.
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0: Es la hora 10:59 minutos.

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0: viernes 4 de septiembre de 2026. Usted escucha Mayacat informando desde los territorios, una producción bajo la dirección del licenciado Walter Cook, director ejecutivo de la Federación Guatemalteca de Escuelas Radiofónicas, FEGER, una producción que llega a usted en este 4 de septiembre a través de la señal de las emisoras La Voz de Colomba, Radio Urbana, Nahual Estéreo, Radio Chuimequená, Tezulutlán Estéreo, Radio Utancaj, Radio Chortí FM Tierra, Balam Estéreo, La Voz de Atitlán, La Petenera, Comunitaria San Juan, Comunitaria Xapsultacá, Cultural y Educativa, Radio La Dueña y Comunitaria Snoop Holom Konob. La retransmisión a las 14 horas es gracias a las frecuencias 107.3 y 107.5 FM de TGW, La Voz de Guatemala. En la conducción y producción le acompaña Juan Pablo Montenegro Rojas, junto al equipo de periodistas de la red Mayacat. Le presentamos lo más importante de las comunidades en los idiomas maternos y español. El equipo de noticias se reporta preparado para informarle qué es lo que está ocurriendo en cada latitud de Guatemala. Bienvenido y bienvenida.
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0: Avances en nuestra agenda informativa. Chiquimula. Sequía afecta al sector agricultor de la región Maya Chortí. En Petén, aspirantes a bomberos preparan hamburguesas para recaudar fondos. Se reportan cierres de ruta en Chimaltenango, Santa Rosa y Jalapa. Articulación Ciudadana propone un pacto para combatir la corrupción y la impunidad.
2: El conocimiento, consejo y guía de las abuelas y abuelos en la energía del día del calendario Cholquía.
0: El conocimiento de nuestras ancestras y ancestros es presentado en este 4 de septiembre a cargo de Radio Chortí FM Tierra. En el idioma del pueblo maya chortí, conocemos el significado de la energía del día.
3: En Awal Kan, Kan Uchektesuan Echan, Sheayanutuzer, Kan Hashuan Unikesnar, En Awalir Iban Kuche Nohturer, Tameyaje Jabarir, Tamaudekin, Kan Hashuan Ukayesnar Usuftar Pagab, Tuech Isenarir, Upinusiah, Iban Uban Kuche Rachir, Iban Uban Tuatunore Ayanir Sheayantame Kumpar.
4: Hablamos sobre el Nahual Kan. El Nahual Kan es el guardián de los niños, de los jóvenes señoritas. También el Nahual Kan es el Nahual de la justicia. El Nahual Kan es el creador y formador. Cada momento en que amanecemos, cada momento en que levantemos, miremos para arriba agradeciendo que ya amaneció. El Nahual Kan es el que nos ayude a ponernos en nuestra vida. Hay momentos en que nos desequilibramos en nuestra vida. Hay momentos en que tomamos las cosas de menos valor. Solo nosotros sentimos que somos los mejores, pero no es así. Al Nahual Kan pidamos pues para que nos ponga ese equilibrio en la vida, para poder valorar a alguien más. Muchas veces desvaloramos a alguien y después nos cae la justicia. Después nos vienen los fracasos. Somos nosotros los causantes en nuestros problemas. Somos nosotros los que calamos las energías. Somos nosotros pedimos esa justicia. También al Nahual Kan podemos pedir por nuestros hijos, por los jóvenes, para que podamos entender la vida, para que nuestros hijos que crezcan bien, para que nuestros hijos que comprendan la vida, para que los jóvenes puedan comprender la vida que los abuelos lo necesitan de ellos.
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0: Las manifestaciones en rechazo al aumento al precio de los combustibles continúan en varios puntos del país. Conectamos con el departamento de Santa Rosa para escuchar la información que nos traslada la periodista Tania Morales.
6: Según información proporcionada por Provial, el primer punto se localiza en el kilómetro 46 de la ruta CA1 Oriente, en el Serinal, donde el paso permanece cerrado en ambos sentidos. El segundo punto se encuentra en el kilómetro 68 de la ruta departamental RDSRO03, sector de Amberes, también con circulación totalmente interrumpida. Y el tercero se encuentra en el kilómetro 60.5 de la ruta departamental SRO03 en el desvío hacia Santa Cruz Naranjo, con bloqueo en ambas vías. De manera preliminar, las manifestaciones estarían relacionadas con el incremento en el precio de los combustibles, situación que mantiene inconforme a transportistas. Hasta el momento no se ha establecido una hora para liberar las carreteras, por lo que se recomienda a los conductores evitar estos sectores y utilizar rutas alternas. Seguiremos actualizando información. Informando desde los territorios, reporta desde el departamento de Santa Rosa para el noticiero Mayacat, Tania Morales.
0: La circulación entre los departamentos de Jalapa y Jutiapa está interrumpida por una manifestación de empresarios y trabajadores del transporte colectivo. El aumento al precio de los pasajes es el origen de dicha acción, informa el periodista Mario González.
7: Efectivamente, a la altura del Instituto Adolfo B. Hall Ramírez, por parte de los transportistas, especialmente de los buses que conducen de Jalapa hacia el municipio de Monjas, departamento de Jutiapa, y carretera al Salvador y Ciudad Capital. Lleva ya prácticamente 2 horas de estar el bloqueo pacíficamente, en donde no permiten que pasen vehículos de 4 ruedas, sino que las personas tienen que pasar a pie. La Policía Nacional Civil, PNC, de Jalapa está resguardando el orden. No se sabe a qué hora finaliza por parte de los transportistas y empresarios autobuseros de Jalapa, debido al incremento de la gasolina y diésel. Desde Jalapa fue el reporte de Mario González para el noticiero intercultural Mayacat, informando desde los territorios.
0: Los efectos del incremento del precio de los combustibles son diversos. Aparte de afectar a la canasta básica, también impactan en las tarifas del transporte de personas. Conectamos con el periodista Maynor Tujal para conocer la situación de Chimaltenango a través del enlace con Radio Cultural y Educativa.
8: En Patzún, Chimaltenango, la gremial de transportistas anunciaron un alza en el pasaje del transporte extraurbano. Esto debido al constante aumento al costo de los combustibles. Anunciaron que, pensando en los diferentes usuarios y su economía, el costo quedará de la siguiente manera. De Patzún a Patzitzía, antes 8 quetzales, ahora 10 quetzales. De Patzún a Chimaltenango, antes 10 quetzales, ahora 12 quetzales. De Patzún a Zumpango, el precio quedará nuevamente en 15 quetzales. De Patzún a San Lucas, seguirá igual el precio a 15 quetzales. De Patzún a la ciudad capital, antes 15 quetzales, ahora 18 quetzales. Esta es información desde la tierra de los girasoles. Patzún Chimaltenango, para Radio Cultural y Educativa 1000 kHz AM y Mayacat, Maynor Tujal, informando desde los territorios.
0: Para enfrentar la corrupción y la impunidad, una articulación ciudadana propone el Pacto Democrático, recientemente presentado a la población guatemalteca. Amplía la información el periodista Marco Hernández.
9: La democracia, un tema de debate público en los últimos tiempos en Guatemala. Su defensa, especialmente en el 2023, último proceso electoral general del país, se vio envuelta en polémica judicial, provocando criminalización, persecución, secuestro de material electoral y vulneración directa del sufragio ciudadano. La sociedad ha culpado directamente a funcionarios y exfuncionarios del sector justicia y de la Fiscalía General de provocar desestabilización al Estado de Derecho en Guatemala. Pero, ¿qué propone la ciudadanía? Hemos tenido la oportunidad, en exclusiva para la FEGER, de conversar y conocer al Frente Amplio Democrático y su propuesta de un pacto democrático por Guatemala. El Frente Amplio Democrático es una fuerza política no partidaria. Al respecto nos comenta Miguel Ángel Sandoval, activista político.
10: El surgimiento del Frente se debe a que coincidimos distintas personas con la idea de que hacía falta un esfuerzo extra para poder plantear en Guatemala el rescate de la democracia. Una de las reglas de oro de la democracia es el respeto del voto popular. Y en 2023 nos dimos cuenta de que el pacto de corrupto, aliado con algunas instituciones del Estado, no quería respetar el voto popular. Por eso fueron las movilizaciones. Tenemos jueces procesados, exfiscales procesados, periodistas, activistas, abogados y demás en el exilio. Entonces uno se pregunta, ¿puede haber democracia si no se respete el voto popular, si las instituciones de justicia no hacen justicia, sino lo que hacen es guerra judicial? Por eso nosotros nos planteamos como un punto fundamental del Frente Amplio por la Democracia, número uno, respeto de la democracia. Y número dos, la lucha contra la corrupción. No hay obra pública de gobierno que se pueda hacer si la corrupción está presente. No es necesariamente el mal gobierno, sino que es una coalición entre empresarios corruptos, entre políticos igualmente corruptos, entre jueces corruptos que impiden que se hagan las obras. En el Frente Amplio, y lo decimos todo el tiempo, tenemos que recuperar la política de los malos manejos, de las malas interpretaciones, de las malas versiones, y decir, señores, la política es el compromiso con el bien común. Por eso es que el Frente Amplio por la Democracia plantea este conjunto de temas que forman parte de los derechos humanos fundamentales, claro. De los derechos cívico-políticos de la gente.
9: Frente al conocido popularmente como Pacto de Corruptos en Guatemala, el Frente Amplio Democrático propone el Pacto Democrático por Guatemala.
10: Esta idea del Pacto Democrático por Guatemala surge porque en el Frente decimos lo siguiente: está bien que no seamos un partido político, pero sí somos una fuerza política no partidaria, y vimos de que había que hacer una línea de trabajo en donde convocáramos a los partidos progresistas del país. Y efectivamente convocamos a los partidos progresistas del país, y lo más notable es que asistieran a nuestra convocatoria. Y entonces varios partidos empezamos a trabajar, y con la participación de ellos construimos el Pacto Democrático por Guatemala. Participaron de este esfuerzo. Y creo yo que eso es muy meritorio.
9: El Pacto Democrático por Guatemala se firmó, oficializó y publicó el 20 de agosto del 2026, logrando establecer 10 principios fundamentales y 10 compromisos.
10: Defensa irrestricta de la democracia es parte de lo que hemos estado conversando. Lucha contra la corrupción y la impunidad. El Estado al servicio del pueblo y del bien común. Cumplimiento de los acuerdos de paz. Construcción de un Estado plurinacional, multicultural y multilingüe. Igualdad y no discriminación, justicia económica y social, participación ciudadana efectiva, respeto a los derechos humanos individuales y colectivos, defensa de la soberanía nacional, que esto es sumamente importante en la actualidad. Pero luego de explicar cada uno de estos principios, Vamos a los compromisos políticos.
11: Muy bien.
10: Uno, promover la unidad de las fuerzas democráticas y progresistas. Elaborar una propuesta programática común para la transformación nacional. Rechazar toda práctica de corrupción, clientelismo y violencia política. Construir mecanismos colectivos y transparentes de toma de decisiones. 5. Resolver sus diferencias mediante el diálogo democrático. 6. Impulsar una agenda legislativa y municipal compartida. Mantener la autonomía e identidad de las organizaciones integrantes. Cumplir el proceso de diálogo amplio que excluya la agresión política. 9. Promover la participación de mujeres, jóvenes y pueblos indígenas. 10. Defender la democracia frente a cualquier intento de regresión autoritaria.
9: El Frente Amplio Democrático llama a la ciudadanía en general, con valores democráticos, a participar, no solo a partidos políticos, sino a organizaciones sociales y personas particulares. El sitio web donde la población puede encontrar más información es frenteampliogtm.org, sin espacios y todo en minúsculas. frenteampliogtm.org. Para Mayacat, informando desde los territorios, Marco Hernández.
2: Es la hora 11:18.
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0: estamos de vuelta con la presentación de noticias desde la Federación Guatemalteca de Escuelas Radiofónicas FEGER a través de un grupo de emisoras comunitarias que le trasladan de lunes a viernes a las 11 de la mañana las noticias desde las comunidades en los idiomas maternos y español, en una retransmisión a las 2 de la tarde por las frecuencias 107.3 y 107.5 de TGW, La Voz de Guatemala. Continuamos con más información porque en Sololá, habitantes de Santiago Atitlán muestran preocupación por la deforestación en las laderas de los volcanes y el Cerro de Oro. Piden acciones a las autoridades para frenar una tala inmoderada de árboles. La periodista Berta Damián, desde Radio La Voz de Atitlán, informa en idiomas tzotzil y español.
1: Vecinos y ambientalistas de Xinkatametzkinjaj quieren manifestar preocupación. Deforestación jueves 3 de septiembre vecinos que reducción cobertura forestal en los volcanes y Tolimán, la aldea de Cerro de Oro y el mirador Rey Tepepul. Por lo que es que llega justo que se cree que las autoridades correspondientes que en Kitztaka habrá que llegar con Belkish Natashka, pensará que en Kitrkir, si colajeca achnakin va a natra agnegatra kupshikachia, que mahon no kotkachpam kahunka norma ambiental. 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acciones que no han que continuar la pérdida shinga la cobertura forestal. Vecinos y ambientalistas de Santiago Titlán Sololá manifiestan su preocupación por la tala de árboles y el avance de la deforestación en diferentes sectores del municipio. Esta información se brindó el jueves 3 de septiembre, de acuerdo con los pobladores. Entre las áreas donde se ha observado esta situación se encuentran las laderas de los volcanes Atitlán y Tolimán, el de Cerro de Oro y el mirador Rey Tepepul. Los vecinos señalan que la reproducción de la cobertura forestal ha provocado que algunos sectores luzcan más áridos, por lo que hacen un llamado a las autoridades correspondientes para realizar inspecciones en zonas señaladas y determinar si existen actividades de tala que incumplen la norma ambiental. Asimismo, solicitaron que adopten las medidas necesarias para proteger los bosques, las montañas y los recursos naturales de Santiago Titlán, ya que son considerados partes del patrimonio ambiental del municipio. Y también mencionaron que la protección de los bosques es responsabilidad de todos los pobladores y esperan la denuncia atendida, ya que esto establece acciones para evitar que continúe la pérdida de la cobertura forestal. Informando desde los territorios, para el Noticiero Mayacati, Radio La Voz de Itlán, Berta Ame.
0: El sector agricultor de la región Chortí reporta pérdidas en sus cultivos debido a la sequía extendida. Las voces de las personas afectadas las escuchamos en el siguiente enlace, presentado por el periodista Isael Ramos, desde Radio Chortí FM Tierra.
2: Se ha perdido las milpas, se ha perdido el frijol.
3: Más de 45 días sin lluvia en la región Chortí han provocado uno de los periodos más secos y prolongados en los últimos años, ocasionando pérdidas de hasta el 100% en cultivos de maíz y afectando la economía de las familias agricultoras. Entre quienes perdieron prácticamente toda su cosecha se encuentra doña Paulina Aldana, agricultora del caserío Ojo de Agua Escondida de la comunidad de Tierra Blanca, Jocotán, quien junto a su esposo sembró dos manzanas de maíz equivalentes a 32 tareas de tierra. Para la siembra utilizaron 10 quintales de abono, con una inversión aproximada de 3.000 quetzales, además de los gastos en jornales y otros insumos. Sin embargo, la prolongada ausencia de lluvia provocó la pérdida total de la inversión.
2: En el tema de los cultivos, la pérdida que hemos tenido nosotros como agricultores es lamentable, pues, porque mi esposo había sembrado dos manzanas de milpa, pero lamentablemente todo se ha perdido. Este año, pues, la sequía pegó muy duro. Hemos perdido nuestras cosechas por completo. Esta crisis va a ser peor que otros años anteriores. La canasta básica va subiendo de precio y los agricultores no tenemos ideas, no tenemos trabajo, porque yo sé que esto es a nivel. Es lamentable lo que este año estamos viviendo con esta crisis, con esta sequía. Las pérdidas de nuestros cultivos, de nuestras cosechas. Se ha perdido las milpas, se ha perdido el frijol. Pues hoy nos va a tocar comprar esto a un alto precio. No es que los agricultores no sembraron, sino que la sequía la que ha venido a perder nuestras cosechas. Pero confiamos en Dios y esperamos en Dios que ojalá la segunda nos traiga un poquito de agua.
3: Los agricultores que han logrado obtener alguna producción señalan que las prácticas de conservación de suelo como el rastrojo, los cultivos asociados con árboles y la aplicación de abonos verdes han contribuido a conservar la humedad y reducir los efectos de la sequía. La falta de lluvia también ha provocado el encarecimiento de los granos básicos y escasez de agua para el consumo y uso doméstico de las familias de la región. La lluvia regresó el pasado 2 de septiembre, generando esperanza entre los agricultores, quienes ahora esperan aprovechar la segunda temporada de siembra para recuperar parte de las pérdidas ocasionadas por la sequía prolongada. Cabe destacar que este periodo de sequía que afecta a la región Chortí ocurre en un contexto de transición hacia las condiciones del fenómeno de El Niño. Según el INSIBUME, existe entre un 95 y un 100% de probabilidad que estas condiciones se mantengan entre agosto del 2026 y marzo del 2027, con lluvias por debajo de lo normal en distintas regiones del país. Informando desde los territorios para el noticiero Mayacat, reporta Isael Ramos.
0: La Organización de las Naciones Unidas emitió un mensaje de alerta sobre los efectos del fenómeno meteorológico El Niño. El periodista Marco Antonio Hernández Arévalo nos comparte más información.
4: Detalles más recientes del fenómeno climático El Niño. La Organización Meteorológica Mundial de la ONU advierte que el Niño actual podría ser el más potente en 4 décadas. Los impactos severos en América Latina se harán visibles a través de más lluvias de lo normal en algunas regiones como el sur de Brasil y norte de Argentina, pero con más sequías en regiones de la Amazonía, así como caídas muy fuertes del nivel del agua en América Central. El penúltimo de los boletines informativos de la Organización Meteorológica Mundial informó que el Niño se ha consolidado y en los próximos meses se intensificará hasta convertirse en un evento de intensidad muy fuerte. Entrañará importantes cambios en los patrones de temperatura y precipitación, con los consiguientes riesgos en cuanto a inundaciones, sequías y calor extremo. La secretaria general de la Organización Meteorológica Mundial, Celeste Saulo, se pronunció sobre sus efectos.
5: Dice el Niño:
6: supondrá un duro golpe para las comunidades, las economías y las cadenas de suministro de todo el mundo. Muchos sectores se verán afectados: la agricultura, el comercio, la pesca, la salud, la energía, el transporte, los recursos hídricos y la gestión de desastres, por mencionar solo algunos. Ya estamos viendo trastornos y devastación a causa de las sequías, las inundaciones y el clima extremo.
4: Según pronósticos de los Centros Mundiales de Producción de la Organización Meteorológica Mundial, la probabilidad de que el Niño persista hasta febrero del 2027 es excepcionalmente alta, de casi 100%. Es la primera vez que un boletín El Niño es tan categórico. Por lo cual la población guatemalteca debe tener en cuenta el cuidado y el no desperdicio del agua para los próximos meses. Para el noticiero Mayacat, Marco Hernández informando desde los territorios.

0: cambiamos de tema porque en el Hospital Regional de San Benito se construye un área para atender a pacientes con enfermedad renal crónica. Para conocer los avances de la obra, un equipo del Ministerio de Salud Pública y Asistencia Social realizó una evaluación de los trabajos, informa el periodista maya quechí Pablo Enrique Xolcab.
1: 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En el departamento de Petén, autoridades del Hospital Regional de San Benito y representantes de la Unidad Nacional de Atención al Enfermo Renal y Crónico, UNAERC, realizaron un recorrido para verificar los avances del nuevo espacio destinado a la atención de pacientes con enfermedad renal crónica. El proyecto busca fortalecer los servicios especializados de salud en el departamento. La Unidad Nacional de Atención al Enfermo Renal Crónico, UNAERC, se dedica a la atención de personas con enfermedad renal crónica, tales como prediálisis, hemodiálisis, diálisis, psicología y trasplante renal, bajo la dirección del Ministerio de Salud Pública y Asistencia Social. Para el noticiero intercultural Mayacat, Pablo Enrique Xolcab, informando desde los territorios.
0: El bloqueo informativo es una problemática que se hace constante para afectar la labor del gremio periodístico en Guatemala. Así lo detalla un reciente informe de la red Rompe el Miedo. Vamos a tener más detalles a continuación con la periodista Carolina Sinay.
2: La red Rompe el Miedo Guatemala presentó su informe semestral sobre la situación de la libertad de expresión y de prensa correspondiente al periodo de enero a junio de 2026. Durante estos 6 meses, documentó 51 casos de violencia que representan 73 agresiones contra periodistas, comunicadores y medios de comunicación a nivel nacional. Las agresiones incluyen amenazas, intimidaciones, bloqueos informativos, restricciones de acceso, violencia digital, campañas de desprestigio, agresiones físicas y criminalización. El informe también registra el asesinato del periodista comunitario Carlos Humberto Caal y Cal. Evelyn Blanc señala desafíos a los que periodistas podrían enfrentarse el próximo año, teniendo en cuenta que sería un año electoral.
3: Todavía no tenemos un ministerio público que actúe de manera eficiente, coordinada, bajo directrices claras en materia de atención a casos de violencia contra periodistas. Se han cometido muchas anomalías por parte del Ministerio Público. En ese caso, pues esperamos exponer esto ante el Ministerio Público en una próxima reunión, porque es grave que el Ministerio Público siga apareciendo como uno de los principales agresores de periodistas en Guatemala.
2: La organización advierte que el bloqueo informativo se ha convertido en una forma cotidiana de censura, particularmente durante procesos judiciales, actividades institucionales y otros espacios de interés público. Ante este panorama, la red Rompe el Miedo llama a fortalecer los mecanismos de protección para periodistas, garantizar el acceso de la prensa a espacios públicos y judiciales e investigar las agresiones contra quienes ejercen el periodismo. La organización también reafirma que la libertad de prensa es fundamental para garantizar el derecho de la ciudadanía a estar informada. Para Mayacat, informando desde los territorios, Carolina Sinay.
4: Es la hora 11:37 minutos.
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0: Seguimos con las noticias en este viernes 4 de septiembre de 2026. Usted está escuchando la señal de la Federación Guatemalteca de Escuelas Radiofónicas FEJER con la presentación estelar de Maya Cat, informando desde los territorios, presentado de 11 de la mañana a 12 del mediodía, en una retransmisión por TGW La Voz de Guatemala a las 2 de la tarde. En el departamento de Petén, un grupo de aspirantes a integrar el Benemérito Cuerpo Voluntario de Bomberos de Guatemala organizó una venta de hamburguesas para recaudar fondos y así garantizar el funcionamiento del cuerpo de socorristas. La información la detalla el periodista Federico Bol.
1: Elementos e integrantes del Cuerpo de Socorro de la 111 Compañía de Bomberos de la zona sur de Petén realizan los preparativos para recaudar fondo económico. Este sábado, 5 de los corrientes, la directiva de aspirantes del Casco Negro de la 111 Compañía de San Luis Petén se preparan para un evento social y familiar denominado Sábado de Hamburguesas, deliciosas y hechas con sazón. Juntos hacemos la diferencia. Nelson Pitán Pérez, integrante del comité y aspirante a bombero, se refiere al tema.
2: Es una venta de hamburguesas programada por aspirantes a bomberos voluntarios, en la cual San Luis Petén está como sede central para el curso de bomberos voluntarios. Entonces, esta venta de hamburguesas se llevará a cabo este sábado 5 de septiembre. En la cual los aspirantes a bomberos estarán realizando la venta en la compañía de Coptún. De ahí se trasladan las hamburguesas al área de San Luis para hacer su reparto. Pues el precio de la hamburguesa es de 15 quetzales, en la cual cada persona que estará comprando le costará 15 quetzales con servicio a domicilio.
1: Se tendrá el servicio a domicilio llamando al 34784744. Se espera a las familias para formar parte de este evento en la región petenera. Informando desde los territorios para FEJER en Mayacat, Federico Volcal, zona sur de Petén.
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0: Momento de hacer enlace con nuestras compañeras y compañeros de la Asociación Voces Nuestras en Costa Rica. A continuación recibimos información de lo que ocurre en los países de Mesoamérica. Queda con ustedes la periodista Génesis R. Cruz.
8: En Panamá, las juventudes vuelven a organizarse frente al debate sobre el futuro de la minería en el país. El pasado 29 de agosto, jóvenes participaron del foro Juventudes en Acción por un Panamá libre de minería, donde reflexionaron sobre los desafíos ambientales, el extractivismo y las acciones necesarias para defender sus territorios. El encuentro también permitió definir posturas y acciones ante el interés del gobierno de reabrir la actividad minera y frente a lo que las organizaciones consideran una amenaza para los ecosistemas y la sostenibilidad del país. Sobre este proceso de organización y las voces de las juventudes panameñas, nos informa Dania Betsy Batista Guevara de Radio Temblor Internacional.
9: De la soberanía a la defensa ambiental, las juventudes panameñas vuelven a organizarse. El pasado 29 de agosto se realizó el foro Juventudes en Acción por un Panamá Libre de Minería en la Facultad de Derecho de la Universidad de Panamá, organizado por el movimiento Panamá Vale Más Sin Minería. En dicha actividad se desarrolló un espacio formativo sobre los desafíos ambientales del país. Luego se reflexionó sobre la participación de las juventudes en la lucha contra el extractivismo minero. Y al finalizar, se abrió un periodo para definir posturas y acciones comunes ante la situación actual que pretende el gobierno de reabrir la minera. Se observa con preocupación el interés de sectores empresariales y gubernamentales de imponer el extractivismo minero sobre nuestros ecosistemas, y el despliegue de una maquinaria mediática agresiva con el objetivo de influir en la conciencia social de las juventudes y la población en general para que se acepte a Panamá como un país minero, lo cual pone en peligro oportunidades de supervivencia y sostenibilidad en un momento crítico de graves cambios en los escenarios climáticos. Escuchemos declaraciones de representantes de las juventudes organizadas contra el extractivismo y por la vida en Panamá.
10: Hemos tenido que sentirnos capaz de una lucha para poder llevar un pueblo a la calle a luchar en contra de estos proyectos, que lo que hace es robarnos nuestra naturaleza, robarnos nuestra cultura, nuestro idealismo, nuestra buena vivencia. Y pues la experiencia que he tenido en esta lucha no ha sido la más buena que puedas compartir, porque como sabe, vengo de la comunidad de Quia, una comunidad directamente afectada por el proyecto hidroeléctrico de Barro Blanco, el cual hasta el momento donde nos encontramos, estamos sufriendo tanto los adultos y los niños por falta del vital líquido, por falta del transporte, de trasladarnos de un punto a otro. Y en muchas otras ocasiones, cuando hay muchas enfermedades, los niños se enferman, no podemos sacarlo. Estamos así. Hasta el momento no se ha hecho justicia todavía.
11: Queremos un Panamá mejor, queremos un Panamá digno, queremos un Panamá donde ese supuesto progreso no implique dejar a nadie atrás. No vengan empresas extranjeras para sacar a personas de su hogar y que ese dinero se lo quede a alguien que no tenemos ni idea de cómo se llama en España o en Bélgica o en Estados Unidos. Eso es un crimen de lesa humanidad. Y por eso reconocemos nuestro lugar en la historia de luchar contra esta injusticia capitalista, colonial y racista también. Porque es racista. Es la gente del norte global, eurocéntrica, blanca, viniendo hacia las personas indígenas, o en África a las personas negras, o en Asia a las personas de distintos grupos étnicos también, a destruir sus hogares para acumular todo en Europa y Estados Unidos. Esa es la lucha.
9: Las juventudes panameñas han jugado un papel importante en la historia nacional, en las luchas por la soberanía, por los cambios sociales, y recientemente, en el año 2023, las movilizaciones en todo el país contra el contrato minero. Desde Panamá, soy Dana Betsy Batista Guevara, Radio Temblor Internacional, para el informativo Voces Nuestras.
12: En México.
8: En México, la búsqueda de personas desaparecidas continúa movilizando a cientos de familias y colectivos en distintos puntos del país. Este domingo, las calles de Ciudad de México y de varios estados fueron escenario de marchas para conmemorar el Día Internacional de las Víctimas de Desapariciones Forzadas. Las familias exigieron a las autoridades acciones efectivas de búsqueda, avances en la identificación forense y respuestas frente a una crisis que ya supera las 132.000 personas desaparecidas. Sobre estas movilizaciones y las principales demandas de quienes siguen buscando a sus seres queridos, nos informa Christopher de Radio Guayacocotla.
13: El domingo 30 de agosto se vivió en la Ciudad de México una manifestación en la Glorieta de las y los Desaparecidos. En ella hubo actividades tales como una misa por las más de 135.000 personas que están desaparecidas, una mesa de diálogo entre colectivos, una presentación de la investigación Los Esclavos de la Tarahumara, el estreno del documental Las Madres Buscadoras en el Mundial, algunas otras actividades, todo esto con el fin de reclamar al gobierno que ya crece la cantidad a 135.000 desaparecidos. Ahora vayamos a escuchar el testimonio de nuestra compañera Alejandra Alfaro, que vivió. Escuchemos su voz y testimonio.
14: En el marco del Día Internacional de las y los Desaparecidos, el 30 de agosto, en Ciudad de México, se reunieron familias, colectivos de búsqueda y personas interesadas en acompañar y apoyar la lucha contra la impunidad, la indolencia y la corrupción que impiden o dificultan la búsqueda y el reconocimiento de los y las desaparecidas en México. En la Glorieta de los y las Desaparecidas, se tuvieron diversas actividades que permitieron concientizar, escuchar testimonios, visibilizar las problemáticas actuales que enfrentan y solidarizarse con quienes aún siguen buscando a sus familias. En las actividades en las que estuve, pude escuchar los gritos de las familias diciendo

0: Hicieron visible también y fueron censurados y censuradas por decir que México es campeón del mundo en desaparición. Una frase que utilizaron y que al menos a mí me hacía resonar muchísimo es que el balón vuelve a casa, pero no todas las personas regresan a casa en México. ¿Qué es lo que yo fui entendiendo que nos piden? Pues no ser indiferentes, caer en la cuenta de que no les faltan a unos, nos faltan a todos, a todas, que nadie es descartable y que lo hacen por saber de sus familiares, por encontrarles, pero también porque nadie viva el sufrimiento que han sentido en todo este tiempo de búsqueda. Yo me quedo con esto último. Quienes no están, nos faltan a todos, a todas, sean mexicanos, sean mexicanas y también migrantes, de quienes dialogaron también en la gran cantidad de personas desaparecidas que son migrantes identificadas y también sin identificar. Es importante compartir las fichas de búsqueda y creo yo que si sabemos que alguien acaba de desaparecer, lo mínimo que podemos hacer es estar atentos, atentas en las calles para ver si podríamos reconocer alguna de estas personas.
1: Muchísimas gracias. Estuvo acompañándolos su amigo Christopher Naranjo Mesa.
2: Es la hora 11:54 minutos.
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10: Vamos a tener información del deporte porque en Santiago Atitlán viven luto, ya que despiden a un destacado deportista quien falleció en un accidente de tránsito. Vamos a conocer los detalles a continuación en el reporte que presenta

0: entrevista la periodista maya Chutujil, Berta Damián.
1: Familiares, chica, amigos y chica conocidos que en que despedir el cuerpo sin que el maynor Daniel Petze y Damián van a ser acá jueves 3 de septiembre en el cementerio general va a ser acá Shelgar Casimal chamco un accidente de tránsito y su chiste peques van a ser acá habrá acá Daniel Tajina o Knack el equipo local sin los chamusqueros van a ser acá y es que Vilaca chupamos el cementerio general van a ser acá Tenameter sin Katskin Jajin Tajina con la chupamos un bis durante el último adiós que ya Tajkatra Minor Daniel Petze y Damián. Familiares, amigos y conocidos despiden el cuerpo del joven maynor Daniel Petze y Damián el jueves 3 de septiembre, quien perdió la vida tras un fuerte accidente de tránsito en Suchitepeques. Daniel formaba parte del equipo local, donde los chamusqueros lo acompañaron hasta el cementerio general, informando desde los territorios para Noticiero Mayacat y Radio La Voz de Itlán, Berta Damián.
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3: En nuestra nota en Mayacat escuchemos el mensaje de Jennifer Judith Ocapoj Katinamit del municipio de Nahualá por la elección de Ucotzejal Mayab Dinamit 2026. Se está realizando en Quetzaltenango.
4: Bajo la bella de la luna de Xelajú y ante la sagrada energía, agradezco la oportunidad de dirigirme hacia ustedes. Mi nombre es Jennifer Judith Chorchishmatá del municipio de Nahualá, cuna de la piedra de Moler. En esta ocasión, agradezco la oportunidad al comité organizado, así como también al distinguido concejal Mayab Dinamit, por hacer posible este espacio de encuentro, de hermandad, de tejer sabiduría y conocimientos. Sin duda, estos días tendremos la oportunidad de seguir fortaleciendo el amor a nuestra identidad, de nuestras culturas, de los diferentes conocimientos que nuestros abuelos y abuelas nos heredaron. Que sea bajo la fuerza y la sabiduría que se sigan iluminando nuestros pensamientos, nuestras palabras, nuestro sentir, para tejer hermandad, para tejer liderazgos y seguir fortaleciendo y reivindicando el papel de la mujer dentro de la sociedad. Muchas gracias.
3: Desde los territorios informando Beatriz Warchag de Radio Nahual Estéreo 93.1 FM para la red Mayacat.
0: 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Ha llegado el momento de despedir esta emisión. Le agradece su sintonía el licenciado Walter Cook, director ejecutivo de esta casa de radio. En la conducción y producción le acompañó Juan Pablo Montenegro Rojas. En los enlaces, la red de periodistas Mayacat. Agradecemos a las frecuencias que se conectaron para transmitir y llegar hasta el lugar donde usted se encuentra. También agradecemos al espacio que nos brinda TGW, La Voz de Guatemala, en las frecuencias 107.3 y 107.5 FM en la retransmisión de las 2 de la tarde. Que tenga un excelente fin de semana. Nos escuchamos el lunes. Con su permiso, muy buena tarde.
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7: Es la hora 12:02.

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0: Muy buenas tardes, hermanas y hermanos, amigas y amigos que nos acompañan desde distintos rincones de Guatemala. Sean todas y todos bienvenidos a una nueva emisión de la radio revista Junao, que en idioma maya quiché significa un pensamiento. Reciban un cordial saludo desde Radio Tezulutlán en Cobán, Alta Verapaz. Les saluda Dina Chocó. Esta producción que llega hasta ustedes con información, cultura, reflexión, conocimientos ancestrales y espacios de participación para las mujeres y las familias de nuestras comunidades.
1: Saludamos con mucho cariño a quienes nos escuchan a través de la red intercultural de la Federación Guatemalteca de Escuelas Radiofónicas, FEGER, integrada por 33 emisoras comunitarias e interculturales que transmiten en diferentes idiomas mayas, xinca, garífuna y español, llevando comunicación, educación y cultura a todo el país.
0: Asimismo, expresamos nuestro profundo agradecimiento a Radio Nacional TGW, La Voz de Guatemala, por la retransmisión de este espacio y por sumarse a este esfuerzo de comunicación al servicio de la población guatemalteca.
1: Durante la próxima hora estaremos compartiendo contenidos pensados especialmente para ustedes. En nuestra emisión de hoy conoceremos la energía del Nahual Maya.
0: Además tendremos nuestro acostumbrado segmento de efemérides, donde recordaremos algunas fechas y acontecimientos importantes que se conmemoran este día en Guatemala y en el mundo.
1: Más adelante sostendremos una interesante conversación con una invitada especial, quien compartirá sus experiencias, conocimientos y reflexiones sobre temas de interés para nuestras radioescuchas.
0: También viajaremos por la riqueza cultural de nuestros pueblos con un segmento dedicado al arte maya, explorando sus diferentes etapas históricas y el legado que continúa inspirándonos hasta nuestros días.
1: Y como ya es tradición en Junao, tendremos nuestro espacio sobre medicina natural y saberes tradicionales, donde conoceremos algunas plantas medicinales presentes en Guatemala y sus usos dentro de la medicina ancestral.
0: Así que les invitamos a permanecer en sintonía, participar desde sus hogares y acompañarnos durante esta hora dedicada al conocimiento, la cultura, la salud y el fortalecimiento de nuestras identidades. Comenzamos entonces una nueva emisión de la radio revista Junao, un pensamiento, porque cada voz cuenta, cada experiencia enseña y cada comunidad tiene algo valioso que compartir.
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3: Muy buenos días. El día de hoy, 4 de septiembre de 2026, nos acompaña la energía Kang. Kang significa serpiente y Quetzal, el día de nuestra galaxia, la vitalidad y del fuego interno. Kang etimológicamente viene de serpiente emplumada. Es el creador y el formador del universo. Es el gran Quetzalcóatl y Kukushkan, Tepeu y Kukumats. Su sagrado Kiev Awil o glifo significa la serpiente enrollada en un círculo completo, pintado de varios colores brillantes, al igual que los puntos que son sus dos ojos al que nada se le escapa. Hay una ley divina que nuestros abuelos lograron descubrir de cómo es el Kang. En las escrituras sobre la creación vemos quién es Tepeu, el mismo que decimos corazón del cielo, corazón de la tierra, corazón del aire, corazón del agua. Analicemos esto comenzando por el agua. Veamos cómo camina el río, obsérvenlo bien desde aquí donde estamos hasta donde se pierde la vista, igual que cómo camina una serpiente. Ahora veamos el aire. En los veranos, en determinadas ocasiones, el aire forma grandes remolinos y esta es una serpiente con la cabeza para abajo y una cola hacia arriba. También está en las nubes. En las nubes se forman los grandes agujeros y ahí está el Kunrakan o huracán en español. Ahí también está la serpiente de plumas cósmicas. Entre las nubes corre la gran serpiente. Kang simboliza la fuerza del universo, el calor del Kang, el Kukumats que apareció en el horizonte y que al erigirse comunicó la tierra con el cielo, manifestándose la existencia de corazón del cielo, corazón de la tierra. Kang es el movimiento, creador y formador del universo, la evolución humana, el desarrollo espiritual, la justicia, la verdad, la inteligencia y la paz. Kang, signo de riqueza que multiplica las cosas buenas, simboliza también la agilidad, la sabiduría de los ancianos, la integración y la reunión. Representa la sinceridad, equilibrio, poder y autoridad. Es un día muy fuerte. Can es la energía del fuego interno que tiene su base en la columna vertebral. Es la energía del conocimiento, la transmutación a la sabiduría, la fuerza y el poder serpentino. La aplicación de este, el Can, es un buen día para pedir al Creador y Formador que nos dé buenos pensamientos. Las ceremonias que se celebran ante este día son para pedir justicia, sabiduría, fuerza, igualdad y que no haya desequilibrio en la madre naturaleza. Para pedir el retorno de la persona amada, para la reconciliación, para pedir por la pareja, se le pide fortaleza, buena salud, trabajo y por la liberación de los enojos. Sus características positivas. Las personas nacidas ante el día Can caracterizadas positivamente son sabios, sinceros, inteligentes, líderes intuitivos, conocedores y tienen buena memoria, leales a toda prueba. Personas precavidas, pueden ejecutar varios trabajos o profesiones, gozan de buena salud, estarían influenciadas por lo bueno y actúan positivamente. Practican la justicia y la sinceridad en la casa y en cualquier lugar y momento. Son curanderos, saben muchas artes, poseen bienes y son buenos consejeros espirituales. Poseen mucha energía y fuerza, por lo que normalmente son muy atléticos. Quienes nacen en este día son conservadores de las buenas tradiciones, son fuertes y habilidosos. Características negativas. Las personas nacidas bajo esta ley caracterizadas negativamente son enojados, resentidos, pueden ser oportunistas y traicioneros. Critican todo y desean manejar la vida de los demás. Pueden ser biliosas, envidiosas, orgullosas, detallistas, avaras, desconfiadas, exageradas y suelen depender de otros espiritualmente y materialmente. Les gusta que los consientan. Carreras. Las personas nacidas bajo esta ley pueden ser filósofos, diplomáticos, astrónomos, astrofísicos, físicos cuánticos, científicos, consejeros, ingenieros y dedicarse a ciencias de la computación y la psicología. La persona nacida ante el día Can es engendrada en Noj y su destino lo rige el día Aj. El signo del Can es uno de los signos más respetados. Es un ser noble, aunque tiene que cuidar su orgullo, pues esta es su debilidad. La energía de su concepción, Noj, le proporciona nobleza, idealismo e inteligencia. El conocimiento y la sed de aprendizaje es su mayor prueba. Necesita ponerlo en práctica para alcanzar esa sabiduría que anhela. El Kawok, en su lado derecho, le da una vida familiar muy enriquecedora, pero que puede crear una codependencia. Necesita superar esta para volar por sí mismo. El Bats, como energía de su lado izquierdo, le permite ser reconocido como una autoridad. Puede ser un consejero en el campo intelectual, psicólogo y espiritual. La energía de su destino Aj le da una relación con la Madre Tierra muy especial. De edad mayor, le alcanza su verdadero poder y conocimiento. Con esto concluimos con la energía Can del día 4 de septiembre de 2026.
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0: Muy buenos días, apreciable audiencia. Les damos la más cordial bienvenida a este espacio informativo donde recordamos las fechas más importantes de nuestro calendario histórico y cultural. Hoy es lunes 3 de agosto de 2026, el día número 215 del año, y nos acompañan diversas conmemoraciones y efemérides que invitan a reflexionar sobre la salud, la solidaridad, la historia y el desarrollo humano. Durante los próximos minutos conoceremos algunos acontecimientos que marcaron esta fecha y destacaremos una importante celebración internacional.
1: Comenzamos recordando algunos hechos relevantes asociados al 3 de agosto. En esta fecha nacieron destacadas personalidades de la cultura, el deporte y las artes, entre ellas el cantante estadounidense Tony Bennett, nacido en 1926, cuya trayectoria dejó una huella importante en la música popular del siglo XX. También nació la empresaria y comunicadora Martha Stewart, reconocida mundialmente por su influencia en temas de hogar, cocina y estilo de vida. Asimismo, el 3 de agosto se recuerda al inventor Emil Berliner, creador del gramófono, una innovación que revolucionó la industria de la grabación y la reproducción del sonido.
0: Estas fechas nos muestran cómo la creatividad, la ciencia y el arte han contribuido al progreso de la humanidad, dejando legados que siguen presentes en nuestra vida cotidiana. Entre las conmemoraciones más significativas de este lunes 3 de agosto de 2026, destaca el Día Internacional de los Perros de Asistencia, una fecha que este año se celebra el primer lunes de agosto.
1: Los perros de asistencia desempeñan una labor extraordinaria. Son animales especialmente entrenados para ayudar a personas con discapacidad visual, auditiva, física o con determinadas condiciones médicas. Gracias a su preparación, pueden guiar, alertar sobre sonidos importantes, recoger objetos, abrir puertas e incluso detectar situaciones de emergencia relacionadas con la salud de sus acompañantes.
0: Más allá de sus habilidades, estos animales representan independencia, seguridad y compañía para miles de personas en todo el mundo. La conmemoración busca sensibilizar a la población acerca de la importancia de respetar el acceso de los perros de asistencia a espacios públicos y reconocer el enorme aporte que brindan a la inclusión social.
1: También es una oportunidad para agradecer el trabajo de entrenadores, instituciones y familias que apoyan estos programas especializados.
0: Agosto es reconocido internacionalmente como un mes dedicado al bienestar y la promoción de estilos de vida saludables. Diversas organizaciones impulsan iniciativas para fomentar el cuidado físico y emocional de las personas.
1: El bienestar no solo implica la ausencia de enfermedades, también comprende aspectos como la salud mental, las relaciones interpersonales, el descanso adecuado, la alimentación balanceada y la práctica constante de actividad física.
0: Este 3 de agosto puede ser una excelente oportunidad para reflexionar sobre nuestros hábitos diarios y preguntarnos qué acciones podemos realizar para mejorar nuestra calidad de vida.
1: Además de las fechas solemnes, el calendario también registra celebraciones curiosas. Por ejemplo, hoy se conmemora en algunos países el Día de la Sandía, una fruta ampliamente apreciada durante la temporada del calor por sus frescuras y su aporte de hidratación. También aparece el Día de Comer Nueces, una fecha que promueve el consumo responsable de frutos secos por sus beneficios nutricionales.
0: Aunque estas celebraciones tienen un carácter más informal, ayudan a promover hábitos saludables y recuerdan la importancia de la alimentación balanceada. Cada fecha del calendario nos ofrece una oportunidad para aprender algo nuevo. El Día Internacional de los Perros de Asistencia nos recuerda valores fundamentales como la solidaridad, la empatía y la inclusión.
1: Reconocer la labor de estos animales significa también también reconocer el derecho de todas las personas a participar plenamente en la sociedad, sin barreras ni discriminación.
0: Las efemérides son mucho más que simples recuerdos históricos, son herramientas que nos permiten comprender nuestro pasado, valorar los avances alcanzados y trabajar por un futuro más humano y más justo.
1: Llegamos al final de nuestro segmento de efemérides correspondiente al lunes 3 de agosto de 2026.
0: Gracias por acompañarnos. Esperamos que esta información haya sido de utilidad y que las reflexiones compartidas les inspiren durante esta jornada. Que tengan un excelente inicio de semana.
1: Hasta la próxima.
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0: Muy buenas tardes, amigas y amigos. Sean bienvenidos a este espacio cultural dedicado a conocer y valorar uno de los patrimonios más extraordinarios de nuestra historia, el arte.
1: Durante los próximos minutos viajaremos por tres grandes etapas de la cultura maya: el periodo preclásico, el clásico y el posclásico, para descubrir cómo el arte reflejó la espiritualidad, la ciencia, el poder y la vida cotidiana de este magnífico pueblo.
0: Acompáñenos en este recorrido por más de 2000 años de creatividad, simbolismo y belleza.
1: El periodo preclásico se desarrolló aproximadamente entre el año 2000 a.C. y el año 250 de nuestra era. Durante esta etapa surgieron las primeras aldeas permanentes y comenzaron a construirse los grandes centros ceremoniales que más tarde darían origen a las famosas ciudades mayas.
0: Las expresiones artísticas de este periodo estaban profundamente relacionadas con la naturaleza, la agricultura y las creencias religiosas. Los mayas elaboraban figuras de barro, vasijas decoradas, máscaras y esculturas que representaban animales sagrados, dioses y fenómenos naturales.
1: Uno de los materiales más utilizados fue la cerámica. Los artesanos moldeaban recipientes destinados al uso doméstico y ceremonial, decorándolos con formas geométricas y motivos inspirados en la flora y la fauna.
0: También comenzaron a levantarse enormes plataformas y pirámides. Sitios como el Mirador en Petén muestran el notable desarrollo arquitectónico alcanzado incluso antes del periodo clásico.
1: La arquitectura preclásica se caracterizaba por estructuras monumentales construidas para ceremonias religiosas y observaciones astronómicas. Estas edificaciones evidencian los amplios conocimientos matemáticos y de ingeniería que poseían los antiguos mayas.
0: Llegamos ahora al llamado periodo clásico, considerado la época de mayor esplendor maya. Abarca aproximadamente del año 250 al 900 de nuestra era.
1: En esta etapa florecieron grandes ciudades como Tikal, Copán, Palenque, Yaxcá, Calakmul y Quirigua, convirtiéndose en importantes centros políticos, científicos y culturales.
0: El arte alcanzó un nivel extraordinario de perfección. La escultura en piedra se volvió más detallada y realista. Los artistas representaban gobernantes, sacerdotes, guerreros y acontecimientos históricos con una impresionante calidad técnica.
1: Las estelas son una de las expresiones más destacadas de este periodo. Se trata de grandes monumentos de piedras grabados con imágenes y textos jeroglíficos que relataban ceremonias, genealogías y eventos importantes.
0: La pintura mural también alcanzó un desarrollo notable. Los artistas utilizaban colores intensos para representar escenas de la vida cotidiana, rituales religiosos, guerras y festividades.
1: Muchas de estas pinturas permiten conocer detalles sobre la vestimenta, los instrumentos musicales y las costumbres de la sociedad maya.
0: Otro aspecto sobresaliente fue la escritura jeroglífica. Los mayas combinaron arte y conocimientos al decorar monumentos, códices y edificios con complejos sistemas de símbolos.
1: En arquitectura se construyeron templos, observatorios y palacios de gran majestuosidad. Las ciudades fueron diseñadas siguiendo principios astronómicos y religiosos que expresaban la relación entre el ser humano, la naturaleza y el cosmos.
0: Cada edificio era una verdadera obra de arte. Escalinatas, mascarones, relieves y ornamentaciones cubrían las fachadas, transformando las ciudades en impresionantes escenarios ceremoniales.
1: Después del siglo IX comenzó el periodo posclásico, que se extendió aproximadamente desde el año 900 hasta la llegada de los españoles en el siglo XVI.
0: Durante esta época ocurrieron importantes cambios políticos y sociales. Algunas grandes ciudades fueron abandonadas mientras surgían nuevos centros urbanos y comerciales.
1: El arte continuó evolucionando. Los artistas incorporaron influencias provenientes de otras regiones culturas mesoamericanas, especialmente del centro de México.
0: La arquitectura se volvió más funcional y militar. Aparecieron fortificaciones, murallas y espacios destinados a fortalecer la defensa de las ciudades.
1: La metalurgia adquirió mayor importancia. Los artesanos trabajaron el oro, la plata y el cobre para elaborar adornos, insignias de poder y objetos ceremoniales.
0: La cerámica siguió siendo una de las expresiones más importantes. Los diseños mostraban una gran riqueza de colores y simbolismos relacionados con la religión y el comercio.
1: También destacaron los códices, documentos elaborados en papel de corteza donde se registraban conocimientos astronómicos, ceremoniales y calendáricos. Estos manuscritos constituyen una invaluable fuente de información sobre la cosmovisión maya.
0: Más allá de las épocas y estilos, el arte maya tuvo un propósito fundamental: comunicar conocimientos y expresar la relación entre los seres humanos, la naturaleza y lo sagrado.
1: Cada escultura, cada templo, cada mural y cada pieza de cerámica transmitía una historia, una enseñanza o una visión del universo.
0: Hoy, ese legado continúa inspirando a artistas, investigadores, comunidades indígenas que mantienen vivas muchas tradiciones heredadas de sus antepasados.
1: Visitar sitios arqueológicos, admirar las piezas conservadas en los museos y reconocer la cosmovisión maya nos permite comprender la grandeza de una de las civilizaciones más importantes del continente americano.
0: Hemos recorrido juntos el fascinante mundo del arte maya en sus periodos preclásico, clásico y posclásico.
1: Un legado que nos recuerda la extraordinaria creatividad, conocimiento y sensibilidad artística de nuestros antepasados.
0: Gracias por acompañarnos en este viaje por la historia y la cultura.
1: Hasta una próxima oportunidad.
0: Que tengan un excelente día.

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1: Les damos la bienvenida a nuestro segmento de Medicina Natural y Tradicional Maya, un espacio dedicado a conocer la sabiduría ancestral que ha acompañado a los pueblos de Guatemala durante generaciones. Antes de comenzar, queremos recordar algo muy importante. La información que compartiremos hoy tiene fines educativos y culturales. Ninguno de los consejos mencionados sustituye la evaluación, diagnóstico o tratamiento de un médico profesional.
2: Así es, antes de utilizar cualquier planta medicinal, remedio casero o tratamiento natural, es indispensable consultar con su médico de cabecera. Especialmente si usted padece de alguna enfermedad crónica, toma medicamentos, está embarazada o presenta alguna condición de salud particular.
1: La medicina tradicional maya es un sistema de conocimientos transmitidos de generación en generación. Sus prácticas buscan mantener el equilibrio entre el cuerpo, la mente, el espíritu y la naturaleza.
2: Dentro de este conocimiento ancestral, las plantas medicinales tienen un papel fundamental. Muchas de ellas crecen de forma silvestre o se cultivan en los hogares guatemaltecos y continúan utilizándose para aliviar molestias comunes. Hoy conoceremos algunas de las más populares y accesibles.
1: Comencemos con una de las plantas medicinales más conocidas, la manzanilla.
2: La manzanilla se utiliza tradicionalmente para ayudar a aliviar molestias digestivas, leves gases, sensaciones de llenura después de las comidas y para promover la relajación. Además, muchas personas la emplean como bebida reconfortante al final del día. Receta sencilla: hervir una taza de agua, agregar una cucharada de flores secas de manzanilla, dejar reposar durante 5 minutos, colar y servir.
1: Es una preparación sencilla que muchas familias guatemaltecas conocen desde hace generaciones.
2: Otra planta ampliamente utilizada es la hierbabuena. Tradicionalmente se emplea para molestias digestivas leves y para brindar sensación de frescura. Su aroma característico la convierte también en un ingrediente frecuente de bebidas y alimentos. Infusión de hierbabuena: coloque 5 o 6 hojas frescas en una taza, agregue agua caliente, deje reposar de entre 5 y 10 minutos, endulza si así lo desea.
1: Muchas personas disfrutan esta bebida después de las comidas.
2: Aunque hoy se consume en muchas partes del mundo, el jengibre ya forma parte de numerosos hogares guatemaltecos.
1: Tradicionalmente se emplea en bebidas calientes para acompañar épocas de clima frío y para contribuir a una sensación general de bienestar. Té de jengibre y limón. Hervir una taza de agua. Añadir 2 o 3 rodajas delgadas de jengibre fresco. Cocinar durante 5 minutos. Agregar unas gotas de limón. Servir caliente.
2: Además de ser sencillo, es una bebida muy aromática y agradable.
1: Es importante recordar que natural no siempre significa inocuo. Algunas plantas pueden interactuar con medicamentos prescritos, provocar alergias o no ser recomendables para determinadas personas. Por ejemplo, personas embarazadas, mujeres en periodo de lactancia, personas con enfermedades cardíacas, pacientes diabéticos, personas con problemas hepáticos o renales. Siempre deben consultar con su médico antes de utilizar cualquier remedio natural.
2: Asimismo, si los síntomas persisten, empeoran o aparecen señales de alarma, debe buscarse atención médica inmediata. La medicina tradicional puede complementar hábitos saludables, pero nunca sustituir la atención profesional cuando esta es necesaria.
1: La riqueza natural de Guatemala nos ofrece una gran diversidad de plantas medicinales que forman parte de nuestra historia y patrimonio cultural. Conocerlas es valorar el conocimiento de nuestros abuelos y de los pueblos originarios que han conservado estas tradiciones durante siglos.
2: Pero este conocimiento debe ir siempre acompañado de responsabilidad, información adecuada y orientación médica cuando corresponda.
1: Llegamos al final de nuestro segmento de Medicina Natural. Gracias por acompañarnos. Esperamos que esta información haya sido útil e interesante.
3: Sean bienvenidos a este espacio cultural dedicado a conocer y valorar uno de los patrimonios más extraordinarios de nuestra historia, el arte.
2: Durante los próximos minutos viajaremos por 3 grandes etapas de la cultura maya: el periodo preclásico, el clásico y el posclásico, para descubrir cómo el arte reflejó la espiritualidad, la ciencia, el poder y la vida cotidiana de este magnífico pueblo.
3: Acompáñenos en este recorrido por más de 2000 años de creatividad, simbolismo y belleza.
2: El periodo preclásico se desarrolló aproximadamente entre el año 2000 a.C. y el año 250 de nuestra era. Durante esta etapa surgieron las primeras aldeas permanentes y comenzaron a construirse los grandes centros ceremoniales que más tarde darían origen a las famosas ciudades mayas.
3: Las expresiones artísticas de este periodo estaban profundamente relacionadas con la naturaleza, la agricultura y las creencias religiosas. Los mayas elaboraban figuras de barro, vasijas decoradas, máscaras y esculturas que representaban animales sagrados, dioses y fenómenos naturales.
2: Uno de los materiales más utilizados fue la cerámica. Los artesanos moldeaban recipientes destinados al uso doméstico y ceremonial, decorándolos con formas geométricas y motivos inspirados en la flora y la fauna.
3: También comenzaron a levantarse enormes plataformas y pirámides. Sitios como el Mirador en Petén muestran el notable desarrollo arquitectónico alcanzado incluso antes del periodo clásico.
2: La arquitectura preclásica se caracterizaba por estructuras monumentales construidas para ceremonias religiosas y observaciones astronómicas. 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
2: Antioch, muchas gracias por su sintonía.
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4: Veamos el aire. En los veranos, en determinadas ocasiones, el aire forma grandes remolinos y esta es una serpiente con la cabeza para abajo y una cola hacia arriba. También está en las nubes. En las nubes se forman los grandes agujeros y ahí está el Junracán o huracán en español. Ahí también está la serpiente de plumas cósmicas. Entre las nubes corre la gran serpiente. Can simboliza la fuerza del universo, el calor del Can, el Cucumatz que apareció en el horizonte y que al erigirse comunicó la tierra con el cielo, manifestándose la existencia de corazón del cielo, corazón de la tierra. Can es el movimiento creador y formador del universo, la evolución humana, el desarrollo espiritual, la justicia, la verdad, la inteligencia y la paz. Can, signo de riqueza que multiplica las cosas buenas, simboliza también la agilidad, la sabiduría de los ancianos, la integración y la reunión. Representa la sinceridad, equilibrio, poder y autoridad. Es un día muy fuerte. Can es la energía del fuego interno que tiene su base en la columna vertebral. Es la energía del conocimiento, la transmutación a la sabiduría, la fuerza y el poder serpentino. La aplicación de este, el Can, es un buen día para pedir al Creador y Formador que nos dé buenos pensamientos. Las ceremonias que se celebran ante este día son para pedir justicia, sabiduría, fuerza, igualdad y que no haya desequilibrio en la madre naturaleza. Para pedir el retorno de la persona amada, para la reconciliación, para pedir por la pareja, se le pide fortaleza, buena salud, trabajo y por la liberación de los enojos. Sus características positivas. Las personas nacidas ante el día Can caracterizadas positivamente son sabios, sinceros, inteligentes, líderes intuitivos, conocedores y tienen buena memoria, leales a toda prueba. Personas precavidas, pueden ejecutar varios trabajos o profesiones, gozan de buena salud, estarían influenciadas por lo bueno y actúan positivamente. Practican la justicia y la sinceridad en la casa y en cualquier lugar y momento. Son curanderos, saben muchas artes, poseen bienes y son buenos consejeros espirituales. Poseen mucha energía y fuerza, por lo que normalmente son muy atléticos. Quienes nacen en este día son conservadores de las buenas tradiciones, son fuertes y habilidosos. Características negativas. Las personas nacidas bajo esta ley caracterizadas negativamente son enojados, resentidos, pueden ser oportunistas y traicioneros. Critican todo y desean manejar la vida de los demás. Pueden ser biliosas, envidiosas, orgullosas, detallistas, avaras, desconfiadas, exageradas y suelen depender de otros espiritualmente y materialmente. Les gusta que los consientan. Carreras. Las personas nacidas bajo esta ley pueden ser filósofos, diplomáticos, astrónomos, astrofísicos, físicos cuánticos, científicos, consejeros, ingenieros y dedicarse a ciencias de la computación y la psicología. La persona nacida ante el día Kang es engendrada en Nog y su destino lo rige el día Aj. El signo del Kang es uno de los signos más respetados. Es un ser noble, aunque tiene que cuidar su orgullo, pues esta es su debilidad. La energía de su concepción, Nog, le proporciona nobleza, idealismo e inteligencia. El conocimiento y la sed de aprendizaje es su mayor prueba. Necesita ponerlo en práctica para alcanzar esa sabiduría que anhela. El Kawok, en su lado derecho, le da una vida familiar muy enriquecedora, pero que puede crear una codependencia. Necesita superar esta para volar por sí mismo. El Bats, como energía de su lado izquierdo, le permite ser reconocido como una autoridad. Puede ser un consejero en el campo intelectual, psicólogo y espiritual. La energía de su destino Aj le da una relación con la Madre Tierra muy especial. De edad mayor, le alcanza su verdadero poder y conocimiento. Con esto concluimos con la energía Kan del día 4 de septiembre de 2026.
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0: Muy buenos días, apreciable audiencia. Les damos la más cordial bienvenida a este espacio informativo donde recordamos las fechas más importantes de nuestro calendario histórico y cultural. Hoy es lunes 3 de agosto de 2026, el día número 215 del año, y nos acompañan diversas conmemoraciones y efemérides que invitan a reflexionar sobre la salud, la solidaridad, la historia y el desarrollo humano. Durante los próximos minutos conoceremos algunos acontecimientos que marcaron esta fecha y destacaremos una importante celebración internacional.
1: Comenzamos recordando algunos hechos relevantes asociados al 3 de agosto. En esta fecha nacieron destacadas personalidades de la cultura, el deporte y las artes, entre ellas el cantante estadounidense Tony Bennett, nacido en 1926, cuya trayectoria dejó una huella importante en la música popular del siglo XX. También nació la empresaria y comunicadora Martha Stewart, reconocida mundialmente por su influencia en temas de hogar, cocina y estilo de vida. Asimismo, el 3 de agosto se recuerda al inventor Emil Berliner, creador del gramófono, una innovación que revolucionó la industria de la grabación y la reproducción del sonido.
0: Estas fechas nos muestran cómo la creatividad, la ciencia y el arte han contribuido al progreso de la humanidad, dejando legados que siguen presentes en nuestra vida cotidiana. Entre las conmemoraciones más significativas de este lunes 3 de agosto de 2026, destaca el Día Internacional de los Perros de Asistencia, una fecha que este año se celebra el primer lunes de agosto.
1: Los perros de asistencia desempeñan una labor extraordinaria. Son animales especialmente entrenados para ayudar a personas con discapacidad visual, auditiva, física o con determinadas condiciones médicas. Gracias a su preparación, pueden guiar, alertar sobre sonidos importantes, recoger objetos, abrir puertas e incluso detectar situaciones de emergencia relacionadas con la salud de sus acompañantes.
0: Más allá de sus habilidades, estos animales representan independencia, seguridad y compañía para miles de personas en todo el mundo. La conmemoración busca sensibilizar a la población acerca de la importancia de respetar el acceso de los perros de asistencia a espacios públicos y reconocer el enorme aporte que brindan a la inclusión social.
1: También es una oportunidad para agradecer el trabajo de entrenadores, instituciones y familias que apoyan estos programas especializados.
0: Agosto es reconocido internacionalmente como un mes dedicado al bienestar y la promoción de estilos de vida saludables. Diversas organizaciones impulsan iniciativas para fomentar el cuidado físico y emocional de las personas.
1: El bienestar no solo implica la ausencia de enfermedades, también comprende aspectos como la salud mental, las relaciones interpersonales, el descanso adecuado, la alimentación balanceada y la práctica constante de actividad física.
0: Este 3 de agosto puede ser una excelente oportunidad para reflexionar sobre nuestros hábitos diarios y preguntarnos qué acciones podemos realizar para mejorar nuestra calidad de vida.
1: Además de las fechas solemnes, el calendario también registra celebraciones curiosas. Por ejemplo, hoy se conmemora en algunos países el Día de la Sandía, una fruta ampliamente apreciada durante la temporada del calor por sus frescuras y su aporte de hidratación. También aparece el Día de Comer Nueces, una fecha que promueve el consumo responsable de frutos secos por sus beneficios nutricionales.
0: Aunque estas celebraciones tienen un carácter más informal, ayudan a promover hábitos saludables y recuerdan la importancia de la alimentación balanceada. Cada fecha del calendario nos ofrece una oportunidad para aprender algo nuevo. El Día Internacional de los Perros de Asistencia nos recuerda valores fundamentales como la solidaridad, la empatía y la inclusión.
1: Reconocer la labor de estos animales significa también reconocer el derecho de todas las personas a participar plenamente en la sociedad, sin barreras ni discriminación.
0: Las efemérides son mucho más que simples recuerdos históricos, son herramientas que nos permiten comprender nuestro pasado, valorar los avances alcanzados y trabajar por un futuro más humano y más justo.
1: Llegamos al final de nuestro segmento de efemérides correspondiente al lunes 3 de agosto de 2026.
0: Gracias por acompañarnos. Esperamos que esta información haya sido de utilidad y que las reflexiones compartidas les inspiren durante esta jornada. Que tengan un excelente inicio de semana.
1: Hasta la próxima.
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0: Muy buenas tardes, amigas y amigos. Sean bienvenidos a este espacio cultural dedicado a conocer y valorar uno de los patrimonios más extraordinarios de nuestra historia, el arte.
1: Durante los próximos minutos viajaremos por tres grandes etapas de la cultura maya: el periodo preclásico, el clásico y el posclásico, para descubrir cómo el arte reflejó la espiritualidad, la ciencia, el poder y la vida cotidiana de este magnífico pueblo.
0: Acompáñenos en este recorrido por más de 2000 años de creatividad, simbolismo y belleza.
1: El periodo preclásico se desarrolló aproximadamente entre el año 2000 a.C. y el año 250 de nuestra era. Durante esta etapa surgieron las primeras aldeas permanentes y comenzaron a construirse los grandes centros ceremoniales que más tarde darían origen a las famosas ciudades mayas.
0: Las expresiones artísticas de este periodo estaban profundamente relacionadas con la naturaleza, la agricultura y las creencias religiosas. Los mayas elaboraban figuras de barro, vasijas decoradas, máscaras y esculturas que representaban animales sagrados, dioses y fenómenos naturales.
1: Uno de los materiales más utilizados fue la cerámica. Los artesanos moldeaban recipientes destinados al uso doméstico y ceremonial, decorándolos con formas geométricas y motivos inspirados en la flora y la fauna.
0: También comenzaron a levantarse enormes plataformas y pirámides. Sitios como el Mirador en Petén muestran el notable desarrollo arquitectónico alcanzado incluso antes del periodo clásico.
1: La arquitectura preclásica se caracterizaba por estructuras monumentales construidas para ceremonias religiosas y observaciones astronómicas. Estas edificaciones evidencian los amplios conocimientos matemáticos y de ingeniería que poseían los antiguos mayas.
0: Llegamos ahora al llamado periodo clásico, considerado la época de mayor esplendor maya. Abarca aproximadamente del año 250 al 900 de nuestra era.
1: En esta etapa florecieron grandes ciudades como Tikal, Copán, Palenque, Yaxcá, Calakmul y Quirigua, convirtiéndose en importantes centros políticos, científicos y culturales.
0: El arte alcanzó un nivel extraordinario de perfección. La escultura en piedra se volvió más detallada y realista. Los artistas representaban gobernantes, sacerdotes, guerreros y acontecimientos históricos con una impresionante calidad técnica.
1: Las estelas son una de las expresiones más destacadas de este periodo. Se trata de grandes monumentos de piedras grabados con imágenes y textos jeroglíficos que relataban ceremonias, genealogías y eventos importantes.
0: La pintura mural también alcanzó un desarrollo notable. Los artistas utilizaban colores intensos para representar escenas de la vida cotidiana, rituales religiosos, guerras y festividades.
1: Muchas de estas pinturas permiten conocer detalles sobre la vestimenta, los instrumentos musicales y las costumbres de la sociedad maya.
0: Otro aspecto sobresaliente fue la escritura jeroglífica. Los mayas combinaron arte y conocimientos al decorar monumentos, códices y edificios con complejos sistemas de símbolos.
1: En arquitectura se construyeron templos, observatorios y palacios de gran majestuosidad. Las ciudades fueron diseñadas siguiendo principios astronómicos y religiosos que expresaban la relación entre el ser humano, la naturaleza y el cosmos.
0: Cada edificio era una verdadera obra de arte. Escalinatas, mascarones, relieves y ornamentaciones cubrían las fachadas, transformando las ciudades en impresionantes escenarios ceremoniales.
1: Después del siglo IX comenzó el periodo posclásico, que se extendió aproximadamente desde el año 900 hasta la llegada de los españoles en el siglo XVI.
0: Durante esta época ocurrieron importantes cambios políticos y sociales. Algunas grandes ciudades fueron abandonadas mientras surgían nuevos centros urbanos y comerciales.
1: El arte continuó evolucionando. Los artistas incorporaron influencias provenientes de otras regiones mesoamericanas, especialmente del centro de México.
0: La arquitectura se volvió más funcional y militar, aparecieron fortificaciones, murallas y espacios destinados a fortalecer la defensa de las ciudades.
1: La metalurgia adquirió mayor importancia. Los artesanos trabajaron el oro, la plata y el cobre para elaborar adornos, insignias de poder y objetos ceremoniales.
0: La cerámica siguió siendo una de las expresiones más importantes. Los diseños mostraban una gran riqueza de colores y simbolismos relacionados con la religión y el comercio.
1: También destacaron los códices, documentos elaborados en papel de corteza donde se registraban conocimientos astronómicos, ceremoniales y calendáricos. Estos manuscritos constituyen una invaluable fuente de información sobre la cosmovisión maya.
0: Más allá de las épocas y estilos, el arte maya tuvo un propósito fundamental: comunicar conocimientos y expresar la relación entre los seres humanos, la naturaleza y lo sagrado.
1: Cada escultura, cada templo, cada mural y cada pieza de cerámica transmitía una historia, una enseñanza o una visión del universo.
0: Hoy, ese legado continúa inspirando a artistas, investigadores, comunidades indígenas que mantienen vivas muchas tradiciones heredadas de sus antepasados.
1: Visitar sitios arqueológicos, admirar las piezas conservadas en los museos y reconocer la cosmovisión maya nos permite comprender la grandeza de una de las civilizaciones más importantes del continente americano.
0: Hemos recorrido juntos el fascinante mundo del arte maya en sus periodos preclásico, clásico y posclásico.
1: Un legado que nos recuerda la extraordinaria creatividad, conocimiento y sensibilidad artística de nuestros antepasados.
0: Gracias por acompañarnos en este viaje por la historia y la cultura.
1: Hasta una próxima oportunidad.
0: Que tengan un

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1: Les damos la bienvenida a nuestro segmento de Medicina Natural y Tradicional Maya, un espacio dedicado a conocer la sabiduría ancestral que ha acompañado a los pueblos de Guatemala durante generaciones. Antes de comenzar, queremos recordar algo muy importante. La información que compartiremos hoy tiene fines educativos y culturales. Ninguno de los consejos mencionados sustituye la evaluación, diagnóstico o tratamiento de un médico profesional.
2: Así es, antes de utilizar cualquier planta medicinal, remedio casero o tratamiento natural, es indispensable consultar con su médico de cabecera. Especialmente si usted padece de alguna enfermedad crónica, toma medicamentos, está embarazada o presenta alguna condición de salud particular.
1: La medicina tradicional maya es un sistema de conocimientos transmitidos de generación en generación. Sus prácticas buscan mantener el equilibrio entre el cuerpo, la mente, el espíritu y la naturaleza.
2: Dentro de este conocimiento ancestral, las plantas medicinales tienen un papel fundamental. Muchas de ellas crecen de forma silvestre o se cultivan en los hogares guatemaltecos y continúan utilizándose para aliviar molestias comunes. Hoy conoceremos algunas de las más populares y accesibles.
1: Comencemos con una de las plantas medicinales más conocidas, la manzanilla.
2: La manzanilla se utiliza tradicionalmente para ayudar a aliviar molestias digestivas, leves, gases, sensaciones.

0: alimentos. Infusión de hierbabuena. Coloque 5 o 6 hojas frescas en una taza. Agregue agua caliente. Deje reposar de entre 5 y 10 minutos. Endulza si así lo desea.
1: Muchas personas disfrutan esta bebida después de las comidas.
0: Aunque hoy se consume en muchas partes del mundo, el jengibre ya forma parte de numerosos hogares guatemaltecos.
1: Tradicionalmente se emplea en bebidas calientes para acompañar épocas de clima frío y para contribuir a una sensación general de bienestar. Té de jengibre y limón. Hervir una taza de agua. Añadir 2 o 3 rodajas delgadas de jengibre fresco. Cocinar durante 5 minutos. Agregar unas gotas de limón. Servir caliente.
0: Además de ser sencillo, es una bebida muy aromática y agradable.
1: Es importante recordar que natural no siempre significa inocuo. Algunas plantas pueden interactuar con medicamentos prescritos, provocar alergias o no ser recomendables para determinadas personas. Por ejemplo, personas embarazadas, mujeres en periodo de lactancia, personas con enfermedades cardíacas, pacientes diabéticos, personas con problemas hepáticos o renales. Siempre deben consultar con su médico antes de utilizar cualquier remedio natural.
0: Asimismo, si los síntomas persisten, empeoran o aparecen señales de alarma, debe buscarse atención médica inmediata. La medicina tradicional puede complementar hábitos saludables, pero nunca sustituir la atención profesional cuando esta es necesaria.
1: La riqueza natural de Guatemala nos ofrece una gran diversidad de plantas medicinales que forman parte de nuestra historia y patrimonio cultural. Conocerlas es valorar el conocimiento de nuestros abuelos y de los pueblos originarios que han conservado estas tradiciones durante siglos.
0: Pero este conocimiento debe ir siempre acompañado de responsabilidad, información adecuada y orientación médica cuando corresponda.
1: Llegamos al final de nuestro segmento de medicina natural. Gracias por acompañarnos. Esperamos que esta información haya sido útil e interesante.
2: Sean bienvenidos a este espacio cultural dedicado a conocer y valorar uno de los patrimonios más extraordinarios de nuestra historia, el arte.
0: Durante los próximos minutos viajaremos por 3 grandes etapas de la cultura maya: el periodo preclásico, el clásico y el posclásico, para descubrir cómo el arte reflejó la espiritualidad, la ciencia, el poder y la vida cotidiana de este magnífico pueblo.
2: Acompáñenos en este recorrido por más de 2000 años de creatividad, simbolismo y belleza.
0: El periodo preclásico se desarrolló aproximadamente entre el año 2000 a.C. y el año 250 de nuestra era. Durante esta etapa surgieron las primeras aldeas permanentes y comenzaron a construirse los grandes centros ceremoniales que más tarde darían origen a las famosas ciudades mayas.
2: Las expresiones artísticas de este periodo estaban profundamente relacionadas con la naturaleza, la agricultura y las creencias religiosas. Los mayas elaboraban figuras de barro, vasijas decoradas, máscaras y esculturas que representaban animales sagrados, dioses y fenómenos naturales.
0: Uno de los materiales más utilizados fue la cerámica. Los artesanos moldeaban recipientes destinados al uso doméstico y ceremonial, decorándolos con formas geométricas y motivos inspirados en la flora y la fauna.
2: También comenzaron a levantarse enormes plataformas y pirámides. Sitios como el Mirador en Petén muestran el notable desarrollo arquitectónico alcanzado incluso antes del periodo clásico.
0: La arquitectura preclásica se caracterizaba por estructuras monumentales construidas para ceremonias religiosas y observaciones astronómicas. 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
0: Antioch, muchas gracias por su sintonía.
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1: Sonido del agua, poco a poco me duermo entre tu arrullo. Tanca, en cada marzo hay algo en mí que florece formando versos. Tus ojos, si me vieran, tal vez lo notarían. Hola, mi nombre es David Galicia Ardón, así me pueden encontrar en redes sociales y envío un fraterno saludo a todas las personas que nos están escuchando y a quienes viven y disfrutan la poesía.
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0: Es la hora 13:23 minutos.
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2: Cuando he tratado de alcanzarte, cuando he tratado de alcanzarte, la distancia entre nosotros acrecenta y se hace abrumadora. Cuando trato de alejarme, mis pasos irremediablemente me llevan a seguir tus huellas, a recorrer los caminos por donde has transitado, a estar atento en las estaciones, buscando tu rostro en cada rostro y tu calor en cada efímero regazo de quienes transitan por estos caminos, pero nunca se quedan ni lo harán. Hola, mi nombre es David Galicia Ardón, así me pueden encontrar en redes sociales, y envío un fraterno saludo a todas las personas que nos están escuchando y a quienes viven y disfrutan la poesía.
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0: Es la hora 13:30 minutos.
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0: Es la hora 13:49 minutos.
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2: Es la hora 14 en punto.
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0: La temperatura, 21 grados, 9 décimas.
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2: ¿Por qué amo la vida? Porque en cada paso de mi amanecer recorro existencia. Siento el viento fresco, invitación al despertar. Despertar al gozo, a la naturaleza, al pensamiento, a la palabra. E inevitablemente a la realidad. Pero veo los verdes emperifollando las alfombras amarillas, rojas, naranja y lila. Pétalos calendario, augurios de la nueva estación. Disfruto el contoneo de las hojas seduciendo al viento. Vuelo los tirabuzones de humo con sabor, alimento de un pueblo que aún mastica palabras asfixiadas. Mi sonrisa encuentra la sonrisa del recolector de basura, el estridente sonido de un desorientado mototaxi, de los trotadores con prisa de salud, las manos orgullosas que empujan un carruaje, despreocupadas de un incierto futuro, el saludo de la pareja de la banca tomados de la mano, con miradas enlazadas, invitación a una firme creencia en el amor. Bigotes despeinados y ágiles rabos festivos. ¿Que por qué amo la vida? Porque la otra cara de la realidad existe, duele, enfurece. El abuso y el prejuicio exacerba la impotencia, pero subleva la determinación. No va a robar mi capacidad de sonreír, ni mi palabra, ni mi esencia, ni mi orgullo de ser pluma mujer.
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0: Es la hora 14:11 minutos.
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0: La humedad, 88%. Es la hora 14:25 minutos.
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0: Es la hora 14:30 minutos.
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0: La temperatura, 21 grados, 9 décimas.
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0: Es la hora 14:31 minutos.
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0: La temperatura, 21 grados, 9 décimas. Es la hora 14:53 minutos.
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0: Es la hora 15 en punto.
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0: Es la hora 15:10.
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2: Cajita de música. Siempre quise una cajita de música para mis joyas, aunque no tengo una sola, quizá para guardar recuerdos. ¡Qué infantil! Si mi cajita está acá, en mi caja torácica, y lleva mucho guardado, contiene lágrimas, risas, amor, desamor y hasta odio. Y la bailarina que baila a su alrededor soy yo. Esta mujer hecha de hormonas, de piel, de sensaciones, de deseos. Llora de vez en cuando, por lo general sonríe. Algunos dicen que es muy enojona, pero realmente esta bailarina solamente gira y gira en este mundo de vivos muertos que toman un corazón como cajita musical, que plastifican la vida y piensan que viven de vez en cuando, tan de vez en cuando que se detienen a contemplar. ¿A la cajita o a la bailarina? ¿Quién sabe? Lo cierto es que no hay cajita más hermosa y bailarina tan adecuada.
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4: Es la hora 15:22 minutos.

0: Es la hora 15:30 minutos.
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0: Es la hora 15:31 minutos.
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8: Tal como soy, desperté recorriendo mil caminos, pero cada camino, cada vereda, subían y bajaban, mostrándome en ocasiones el paraíso y en muchas más el purgatorio. En instantes fui feliz, otros más lloré. En ocasiones entregué todo mi ser y en muchas más el egoísmo tomó posesión de mí. Construí un mundo de mentiras y me ahogué en mis verdades. Nadé hacia lo imposible, volé hacia mis sueños, mas sucumbí a mi realidad. Tejí cada anhelo con hilo invisible, saboreé el amor y erupté dolor. Amé sin límites, me enamoré una y mil veces. La desilusión fue mi compañera, la risa fue mi escudo y el valor para conocerme salió de mis entrañas. De igual manera me he traicionado tantas veces como las estrellas en el infinito. Y aquí estoy, con ganas de volver a intentar, de vivir, de amar y, ¿por qué no?, de volver a llorar. Pero sin cambiar nada, pues lo vivido es mi orgullo, seguiré siendo tal como soy.
9: Hola, soy Wendy del Cid y con todo cariño les envío un fuerte y fraternal saludo. Espero se sientan identificados con mis letras. Gracias.
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0: Es la hora 15:38 minutos.
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2: Sancionar la inocencia del culpable, desaprender el código aprendido, quitarle la razón al razonable, dormir con la mujer de su marido, almacenar sustancias inflamables, cultivar el silencio y el ruido, pintar de azul los días laborables, exhumar las memorias del olvido. Hacerle carantoñas a la suerte, subir de tres en tres las escaleras, repoblar con sirenas los pantanos, matar al Cristo de la mala muerte, bailar alrededor de las hogueras manga por hombros, como los gitanos.

0: Es la hora 15:43 minutos.
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2: Sonido del agua, poco a poco me duermo entre tu arrullo. Tanca, en cada marzo hay algo en mí que florece formando versos. Tus ojos, si me vieran, tal vez lo notarían. Hola, mi nombre es David Galicia Ardón, así me pueden encontrar en redes sociales y envío un fraterno saludo a todas las personas que nos están escuchando y a quienes viven y disfrutan la poesía.
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5: Las noches son un mar de oleaje turbo que a veces me trae recuerdos. Y qué recuerdos los que vuelan esta noche.

0: Muchas gracias. Esta canción que les voy a cantar ahora es un poco más reciente. No, esa es viejita. Esta canción, no es para ella. Bueno, puede ser, pero no era en realidad. Puede ser para cualquiera. Yo creo que esta canción, la idea es que pudiera resultar de cualquier parte hacia cualquier lugar también, ¿no? La idea de ella era un encuentro y más o menos...
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8: Es la hora 15:51 minutos.
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4: Es la hora 16 en punto.
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4: Es la hora 16, un minuto.
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8: Un trabajo, nada más. Bendito sea el trabajo que enaltece al obrero. Orgulloso soy proletario, trabajo por dinero. Antes de que el astro brille, me apresto a mi labor. Herramientas en la mano, una Browning y una Colt. Llego puntual a mi faena, a la hora acordada. Para mí, la hora buena. Para el otro, la marcada. Mi trabajo es impecable. Invisible es mi huella, mas aunque salga triunfante, la invidente allá me espera. Me llaman el desalmado en cada titular. Pero ¿quién es más asesino? ¿El que mata o el que manda matar?
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0: Vamos a hacer eso, amor de boceado.
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1: Muñequita de porcelana. Y comienza este texto con una incógnita. Cabe la pregunta, ¿en qué consiste ser niña? O en otras circunstancias, lo difícil que es ser niña. Si juegas a la pelota, si saltas como loca, corres, gritas y otras veces te tragas las lágrimas de dolor porque caíste y no quieres parecer débil, ¿ya no aparentas ser niña? Ya te juzgan. ¡Ay, esta machorra! ¿Por qué le suman debilidad o llaman a las feminas el sexo débil? ¿Quién inventó esta etiqueta y nos la ha hecho creer? No se trata de ser fuerte, ni de agredir, ni de llorar o no. Solo somos seres humanos, que dolemos con alguna pena, que de nuestras entrañas sale el coraje si es necesario, que al parir un hijo, no solo escapamos a morir de dolor, sino tocamos el cielo, dando vida, dando amor. Esas etiquetas que marcan de por vida, ¡ya! ¡Desechémoslas! Si tan rico que es jugar con los varones, darte a trompadas en ocasiones, llorar cuando no podemos con algo y reír a carcajadas por estar felices, vestir como queramos, al equivocarnos, aceptarlo y echar pa'lante, sin complacer a nadie, siendo humanas, no el sexo débil, sino aquellas que cuando necesitan ayuda, la pidan, y si podemos darla, obsequiar en desborde, no viendo al hombre como enemigo, sino tal cual, a la par, como el humano imperfecto que se equivoca. Dejemos de criar varones abusadores y muñequitas indefensas, con el seudónimo de princesas, si para cuando se necesita el coraje, se quedan en una relación fallida, no avanzan por cuidar la casa, cuidando hijos, nietos, para que no crezcan con traumas, y pobre de aquella que se rebela y sale de la etiqueta de la sociedad, esa no es más que una puta queriendo soñar, atrevida, ve y lava los platos, ve y haz el aseo, ve y cuida tu casa, ve y viste con recato, que para soñar, hacer y coger, para eso están los machos. Muñequita de porcelana, a ti que te tachan de débil, ve y atrévete a dar batalla. Ve y derrota tus mismas miserias, aquellas que te han hecho creer y te has condenado a vivir. Ve y vuelve al vientre y desde ahí mana la vida. Esa que te enseñó que desde el inicio no eres el sexo débil, porque ahora estás aquí. Hincha ovarios y atrévete a vivir, sin estereotipos, sin lástimas, sin tabús. Cree, transfórmate y sé mujer. Hola, soy Wendy del Cid y con todo cariño les envío un fuerte y fraternal saludo. Espero se sientan identificados con mis letras. Gracias.
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0: Es la hora 16, 17 minutos.
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0: Es la hora 16:23 minutos.
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6: La princesa tiene sueño porque no ha dormido bien, porque hoy vino a recostarse antes del amanecer.

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El espacio, como siempre, sigue igual de hermoso, incluso sin ti.

0: Es la hora 16:33 minutos.
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2: El sagrado muro, las innumerables esperanzas que trajeron los hombres desde todos los confines de la tierra. Si pudiera leer en el tiempo los polvos que ennoblecen a las piedras que cobijan a la Vía Dolorosa. Si pudiera leer los signos invisibles que completan a la mezquita de Omar. Si pudiera leer en los antiquísimos pastores y en la silente caravana que entrelaza los camellos con los rayos del sol. Si pudiera leer en la quietud del Valle de Galilea los misterios y la miel que me prometen, entonces podría escribir el poema que los hijos de mis hijos querrán leer para conocer una de las formas de la bendita semejanza. Porque tienes dos ojos para ver todo, desde el sol infinito al pequeño lodo. Porque diste los pasos que yo no he dado, y no dudas de aquel.

Porque brilla lo eterno en tu presente y el más ancho horizonte vive en tu frente. Porque armonizas todas las diferencias, que es del hombre la más importante ciencia. Porque me has enseñado que el movimiento es el mejor momento del sentimiento. Porque tienes dos manos.

0: Es la hora 16:42.
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2: Caballero en edad de merecer, con un pelo de tonto, cuatro canas, el pasado resuelto y muchas ganas, ya sabe usted de qué. 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
4: Es la hora 16:53.
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para que nunca haya malentendidos, para que nada se interponga, voy a explicarte lo que mi amor convoca. Tus ojos que se caen de desconcierto y otras veces se alzan penetrantes y tibios, tienen tanta importancia que yo mismo me asombro. Tus lindas manos mágicas que te expresan a veces mejor que las palabras, tan importantes son que no oso tocarlas. Y si un día las toco es solamente para retransmitirte ciertas claves. Tu cuerpo pendular, que duda en recibirse o entregarse, y es tan joven que enseña a pesar tuyo, es un dato del cual me faltan datos, y sin embargo ayudo a conocerlo. Tus labios puestos en el entusiasmo, que dibuja palabras y promete promesas, son en tu imagen para mí los héroes, y son también el ángel enemigo.

Sin embargo, en mi amor hay otras cosas. Por ejemplo, los sueños con que muevo la tierra, la pobre lucha que libré y libramos, los buenos odios esos que ennoblecen, el diálogo constante con mi gente, la pregunta punzante que me hicieron, las respuestas veraces que no di. En mi amor hay también corajes varios y un miedo que a menudo los resume. Hay hombres como yo que miran tras las rejas a una muchacha que podría ser vos. En mi amor hay faena y hay descanso, sencillas recompensas y complejos castigos. Hay dos o tres mujeres que forman tu prehistoria y hay muchos años, demasiados años, de inventar alegrías y creerlas después a pie juntillas. Querría que en mi amor vieras todo eso y que vos, muchachita, con paciencia y cautela, sin herirme ni herirte, rescataras de allí la luna, el río, los emblemas rituales, los proyectos de besos o de adioses, el corazón que aguarda pese a todo.

0: Es la hora 17 en punto.
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0: Es la hora 17, 3 minutos.
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2: A mí me gustan los gatos negros, el número 13, las giraluna que no siempre se levantan al alba, que odian el tiempo moderno y siguen su propio ritmo vital. La gente que no deja para después una conversación apasionante, que viven como si no existieran las agendas ni los horarios. Las ovejas negras, las brujas de todos los colores, las pócimas amorosas, las amistades largas y el chocolate espeso. Decirte quiero, nombrar en femenino para llevar la contraria a la real. Soñar porque no cuesta, memoriar porque molesta a quienes usurpan el poder. Develar el patriarcado y a sus hijos, el racismo y el clasismo, arrogantes y violentos, necrófilos los tres. Pero no hay humanidad que aguante, y aunque sea en otra era, otro mundo se construirá. A mí me gusta la risa franca, la mirada directa, la palabra clara, la sororidad cotidiana, el abrazo amoroso, los gestos generosos, la lealtad a toda prueba, los principios que no se venden, la dignidad intacta, un día sí y otro también. A mí me gusta ver amaneceres, pero más hablar con la luna, seguir la espiral del tiempo, recoger caracolas y llenarlas de voces que se multiplican, cuando unos oídos atentos se detienen a escuchar. Caminar sin rumbo, explorar atajos, ser perseverante, desafiar la autoridad, sobre todo la que se impone a golpes, sin razones, solo porque lo dice un papel, respaldado con la firma de impresentables que se oculta entre las sombras de la impunidad. A mí me gusta la conspiración en colectivo, con sus sinsabores y desencantos, porque es anuncio de continuidad, y por eso me gusta convocar a las ancestras, escribir su historia para que no se olvide, que sus huellas tejieron nuestro presente y avizoran nuestro futuro. Mi nombre es Ana Silvia Monzón, soy feminista, socióloga, comunicadora y también escribo poesía. Gracias por este espacio para compartir, para contactarnos, para encontrarnos y para tener esta posibilidad de compartir la palabra, ese enorme legado de nuestras ancestras.
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1: Conjuremos la condena patriarcal de parir con dolor, la maldición bíblica que nos culpabiliza por el pecado original. Evidenciemos a los dioses de todos los Olimpos que han construido cielos, purgatorios e infiernos a su medida. Tradiciones a su conveniencia, costumbres irracionales, nociones del bien y el mal para beneficio de unos pocos mortales, que expropian y enajenan cuerpos y sueños, cuerpos y vidas, cuerpos y mentes. Abjuremos de los miles de libros que desde tiempos inmemoriales repiten una y otra vez que las mujeres somos inferiores, contra la evidencia que revela una y otra vez que sin nosotras la vida no es posible, que nuestro ADN es imprescindible. Repudiemos toda pretensión machista de explicar la marcha de la historia como una sucesión de actos heroicos que en realidad exaltan la necrofilia, violencia, muerte y despojo, violencia, muerte y abuso, violencia, muerte y más muerte. Develemos la intriga patriarcal que nos ha privado de los placeres, que ha usurpado nuestras creaciones, que ha arrebatado nuestros saberes, que ha saqueado nuestras arcas, que se ha apoderado de nuestra palabra, que ha robado con alevosía y ventaja nuestra historia y nuestra memoria. Exorcicemos a los demonios misóginos cuyo oficio es tendernos trampas, lanzarnos maleficios, hacernos perder la cordura, con brebajes que nos adormecen la conciencia y el espíritu de lucha, que nos hacen malgastar nuestras energías y poderes. Convoquemos a este ritual de limpia universal a las sabias ancestras, a las madres y abuelas, a las brujas y curanderas, a las comadronas y hierberas, a las científicas y maestras, a las sacerdotisas de todos los tiempos que han descifrado los ciclos de la luna, los misterios de la vida y de la inefable muerte. Confabulemos para desterrar el miedo, para derribar los muros y borrar las fronteras que nos enfrentan y separan. Conspiremos para transformar con ternura, para construir sin violencia, para recibir con alegría a cada nueva vida, a cada criatura que nos redime como humanidad. Mi nombre es Ana Silvia Monzón, soy feminista, socióloga, comunicadora y también escribo poesía. Gracias por este espacio para compartir, para contactarnos, para encontrarnos y para tener esta posibilidad de compartir la palabra, ese enorme legado de nuestras ancestras.
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3: Es la hora 17 minutos.
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5: Cómo ha cambiado el tiempo, cómo han cambiado las historias. Parece que fue ayer que yo cantaba una canción que hablaba de una niña, de discusiones con sus padres.

0: Se llama Días de Zumbido.
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0: Y habla de aguaceros y reencuentros y esas cosas.

0: Es la hora 17:24 minutos.
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2: Código Violeta. En los albores del tiempo, cuando solo existían los sonidos de la naturaleza, nuestras madres inventaron el lenguaje. Poblaron de palabras el mundo, nombraron los amaneceres con sus puestas de luna y los atardeceres con sus exiguos soles. Bautizaron con nombres inéditos a las plantas, los animales, los ríos y lagunas, el mar y las montañas, las playas y desiertos, los nacimientos de agua, el fuego que calienta e ilumina, el viento que todo lo despeina. Crearon rituales sagrados, acompañados de rezo y canto. Reconocieron la gama de emociones humanas y las nombraron todas, desde el primer llanto, la ira, la risa, la tristeza y la alegría, la angustia, la nostalgia, el dolor y los placeres. Desde las sílabas primigenias nos heredaron las lenguas maternas que perviven, con sus claves para dar sentido a la existencia, la bienvenida a cada nuevo ser y la despedida a cada espíritu que viaja al infinito. Con sus códigos de magia nos descubren mundos asombrosos. Con su imaginación infinita nos han contado historias durante mil y una noches, habitadas por seres fantásticos que vuelan en alfombras para alejar los miedos. Nos han arrullado con sus cantos inmemoriales. Pero los patriarcas, que desaparecen todo lo que tocan, nos expropiaron del idioma, legado de las sabias ancestrales. Inventaron los canónicos, reglas y normas que invisibilizan a las mujeres, que aprisionan el habla femenina. Ellas deben sentirse agradecidas, dicen los usurpadores del lenguaje, porque en el universal masculino están incluidas. Como no hay opresión que dure eternamente, las mujeres están recuperando su fuerza creadora y están renombrando el entorno con su palabra violeta. Mi nombre es Ana Silvia Monzón, soy feminista, socióloga, comunicadora y también escribo poesía. Gracias por este espacio para compartir, para contactarnos, para encontrarnos y para tener esta posibilidad de compartir la palabra, ese enorme legado de nuestras ancestras.
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1: El siguiente poema, esto tiene una característica particular. Está hecho en lengua maya quiché. No se puede traducir. Lo he leído en muchos países del mundo con personas que hablan otros idiomas y lo han comprendido. Esta es una ventaja, es un lenguaje universal. El poema se titula Cantos de pájaros. Es lo que yo llamo onomatopoesía. No se puede traducir, pero sí se puede sentir, independientemente del idioma que hable, hable quiché, hable mam, chuj, tzutujil, español, francés, inglés o alemán. Shirishitem chikop, cantos de pájaros. Clis, clis, clis, clis, clis, clis, clis, clis, clis, clis. Choc, choc, choc, choc. Sonun, sonun, sonun, sonun. Bokborish, bokborish, bokborish, bokborish. Whiz, whil, whiz, whil, whiz, whil, whiz, whil, whiz, whil, whiz, whil, whiz, whil, whiz, whil. Tulul, tulul, tulul, tulul. Corupup, corupup, corupup, corupup. Tuk tuk, tuk tuk, tuk tuk, tuk tuk. Shar shar shar shar shar shar shar. Tukur, tukur, tukur, tukur. Kup, kup, kup, kup. Sakor, sakor, sakor, sakor, sakor. Chik, chik, chik, chik. Tukumush, tukumush, tukumush, tukumush. Koptum, koptum, koptum, koptum. Isperpak, isperpak, isperpak, isperpak. Tzikin, tzikin, tzikin. Cucú, cucú, cucú, cucú. Chuit, chuit, chuit. 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Chair, chair, chair, chair. 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Char, char, char, char. Pajuit. Pajuit, pajuit, pajuit. Ut, ut, ut, ut, ut. Tzukulik, tzukulik, tzukulik, tzukulik. Chuek chik, chuek chik, chuek chik, chuek chik, chuek chik. Pashuch, pashuch, pashuch, pashuch. Hoj, hoj, hoj, hoj, hoj. Bueno. Este es Cantos de Pájaros. Los que hablan quiché saben que son nombres de pájaros. Yo creo que vale la pena decirles que en lengua maya quiché los nombres de los pájaros los tomamos de su canto, de modo que nombrar a un pájaro es cantar con él.
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3: Es la hora 17:43 minutos.
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5: En 1968. El 10 de mayo estalla en violencia y con actos de revolución a través de toda Francia. El pastor Martin Luther King es asesinado.
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0: mayo estalla en violencia y con actos de revolución a través de toda Francia. La masa estudiantil llega a paralizar el país.
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0: Es la hora 17:52 minutos.
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0: Es la hora 18 en punto.
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